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1: Yo puedo ofrecerte una vida muy interesante.

0: 6 de la mañana en la República Argentina, la temperatura actual en Bahía Blanca, Punta Alta, alrededores 10 grados 6 décimas. Fin de semana largo, los viajeros recortaron estadías y cayó el movimiento económico. Bariloche, Córdoba, Mendoza, Puerto Iguazú y Ushuaia estuvieron entre los destinos más elegidos. El Fondo Monetario Internacional recortó con fuerza sus previsiones para la economía argentina, espera menos crecimiento y más inflación. Así lo indicaron al presentar la actualización de las perspectivas económicas para el mundo. La expansión del PBI para este año está 1.4 puntos por debajo del pronóstico previo y empeoró medio punto para 2027. En el deporte, una de las figuras de Boca palpitó la semifinal de la Sudamericana ante Vasco da Gama. El partido de local va a ser importante. Ante la lesión de Leandro Paredes, Lautaro Blanco asumirá la capitanía del Ceneice y reveló cómo atraviesa el plantel este momento. 10 grados 6, la temperatura actual en Bahía Blanca, Punta Alta y alrededores, la humedad del 91%, la presión alta y la máxima hoy treparía hasta los 19. Reiteramos el registro de las 6 de la mañana en Bahía Blanca, 10 grados 6 décimas.
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0: 6 de la mañana de este lunes, 11 de octubre de 2026. Lunes no, martes, claro. Parece más cortita la semana, ¿te das cuenta? Ya arrancamos cruzado. Buenos días, bienvenidos. Adelante, matecito listo.

0: para empezar el martes, semana cortita, como decíamos. Y ya habilitamos el 291-4754-983 para que ya empieces a reportarte, a contarnos dónde te encuentra la vida este martes con cara de lunes, en esta semana más corta, a las 6 de la mañana. Claro que sí, reportándose ya corresponsales en una mañana fresquita con 10 grados. Sí, yo pensé que no estaba tan fresco y sin embargo sí está fresco. ¿Sabes que sí? Exactamente. Por lo pronto, Bahía Blanca, Punta Alta y alrededores, 10 grados 6 décimas. La humedad del 91%, la presión alta. La máxima para hoy 19, veremos pronóstico del tiempo. Repasando un poquito para este martes 13 de octubre. ¿Sabés qué? Estaba viendo. Dije que era lunes 11 encima. Todo mal. Lunes 11, martes 13, claro. Pero como nosotros, viste que no somos, ni tenemos supersticiones ni nada de eso, claro, tal cual. Por la mañana el tiempo será frío y húmedo con nubosidad variable, viento leve del sector sudeste-este y buena visibilidad. Hacia la tarde el tiempo se presentará templado con cielo parcialmente nublado, viento leve, siempre del mismo sector sudeste-este, visibilidad buena y una máxima de 19 para hoy a la tarde, lindo. La noche en tanto será fría, nubosa y húmeda, se estima para medianoche una temperatura de 11 grados. Espiando un poquito, pronóstico extendido. Para hoy 19, para mañana 21 grados. Baja un poquito el jueves, 16, y el viernes vuelve a remontar a 20. Muy buenas temperaturas para toda esta semana y no se vislumbran lluvias. Después de lo que fue, pero claro, después de todo lo que llovió la semana pasada, ya tuvimos un montón de lluvia. Buenos días a los recién llegados, hola Clau hermosa. Vivi Tesoro, muy buen día, qué fresquete, me dice. Feliz y bendecido martes, claro que sí. Buenos días, Clau Preciosa, un beso muy grande. Me voy a Montehermoso, buenos días, ahí está Mabel. Muy buenos días, mi bella Vivi. Muchas bendiciones, que tengan un lindo martes. Damos gracias a Dios por otro día más de vida, por supuesto. Acá en Montehermoso está nublado y está fresco. Buenos días a todo el Club de las 6. Muchas bendiciones y abrazos para todas y todos. Me convido un matecito, Mabel. Yo ya lo tengo listo, espectacular mi mate. ¿Me pasas un tema de Eros Ramazzotti, mi bella Vivi? Gracias. Recién acaba de salir un tema de Eros. El tema que salió antes de las noticias a las 6 de la mañana fue de Eros Ramazzotti. Vamos a pasar otro en otro ratito. Buen día, Vivi. Me voy de Montehermoso a La Pampa. Claro que sí, ha llegado nuestro corresponsal pampeano. Ha llegado Marce. Buen inicio de semana, cortita para toda la tribu. Se reporta el corresponsal pampeano desde General San Martín, La Pampa. Hoy tenemos una mañana fría de 8 grados, una térmica de 7. Por la tarde llegaría a los 18. Abrazo a todo el club de las 6. ¿Podrías pasar Hasta Donde Dios Me Quiera Llevar, de Patricia Sosa? Pero sí, me encanta ese temazo. Temazo, me encanta. Ya lo vamos programando. Buenos días.
1: Vivi.
0: ¿Qué dice?
1: Compa, radial.
0: ¿Cómo le va, mi compa? ¿Qué dice? Tantos días que no nos vemos. Todo tranquilo, espectacular.
1: Unos cuantos días sin ustedes,
0: ¿eh? Es verdad, ¿eh? Es verdad.
1: ¿Cómo estamos, Vivi? ¿Qué tal?
0: Todo muy bien, hermoso, hermoso fin de semana.
1: Mejor así.
0: Claro que sí.
1: Bueno, acá estamos, en escucha, buen día para vos, para vos, para vos, para vos, para vos. Buen día para vos.
0: ¿Para aquel? ¿Para aquel?
1: Sí, para vos también.
0: Ah,
1: sí,
0: bueno.
1: Para, vos, para
0: bueno.
1: Vos también, buen día.
0: Muy bueno, bien.
1: Buen día para todos.
0: Muy bien.
1: Acá estamos en escucha, Vivi.
0: ¿Arrancando?
1: Y del tiempo yo no te voy a comentar mucho más de lo que vos has visto, porque bueno, ya saliste afuera,
0: sí, realmente cómo estaba. Sí, ya anduve por la calle.
1: Está medio fresquito.
0: Está fresco, sí. Sí, está fresco.
1: Todavía sigue todo nublado, amenazante. No sé si va a llover, no va a llover.
0: No, pareciera bueno, que no,
1: amenaza,
0: ¿eh?
1: Hay.
0: Pareciera que no, ¿eh?
1: Vamos a ver qué sucede con el clima. Ahí estamos en escucha, Vivi.
0: Arrancando.
1: ¿Vamos con el mate?
0: Dale,
1: vamos con el mate.
0: Tengo listo el mate, amigo. Ya lo tengo listo, preparado para convidarte el primero de la mañana. 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Buenos días, me voy. Me fui de Monte, me fui a La Pampa. De La Pampa volví a Bahía. Y de Bahía me voy a Reino Unido. Buenos días.
1: Hola, Vivi, ¿cómo andas?
0: ¿Cómo le va? Buenos días.
1: Acá estamos, este lado, otra vez feriado, ya que lo. Sí, qué nivel, ¿eh?
0: Bárbaro, qué nivel, qué allá no tenés,
1: bueno,
0: ¿eh?
1: Acá no, como te repito y repito siempre, acá el próximo feriado es el 25 de diciembre.
0: Allá no hay.
1: Esperaremos si ustedes disfruten los feriados que tienen por ahí.
2: Y por acá, bueno, estoy por las afueras de Londres. Y bueno, Inglaterra volvió a ser Inglaterra, lluvioso, nublado, así hermoso como está siempre por acá, porque
0: claro,
2: este lado pasa como el año. Y bueno, de a poquito se va viniendo el frescor y el otoño. Así que bueno, vamos disfrutando mientras vamos en compañía tuya y de toda la tribu. Abrazo grande, buen martes 13 para todos.
0: Claro que sí.
2: Abrazo grande de acá hasta allá.
0: Abrazo grande desde acá hasta allá. Me acordé de vos, Alan, el fin de semana porque estoy viendo la segunda temporada de Mobland. Yo soy muy fan de Guy Ritchie como director y bueno, y se estrenó la segunda temporada de Mobland, de esta serie que transcurre absolutamente en el Reino Unido, totalmente. Y no hay un día de sol, pero aparte con mi marido decimos qué depresión, ese clima, todo el tiempo hay neblina, todo el tiempo llueve, así, absolutamente. Así que me acordaba de vos, Alan, totalmente. Buenos días a los recién llegados, hola, hola. Buen día.
3: Acá para desayunar, hacerme mate.
0: Bien, yo también.
3: Y luego seguir programando el videojuego que empecé ayer.
0: Muy bien, espectacular, hermosa. Vamos, Martina, con todo, ¿eh? Que sea un martes súper, súper bendecido en Victoria. Claro que sí, ¿eh? Activando a esta hora de la mañana al 291-4754-983. Mira, Claudia me dice, ¿puede ser algo de Patricia Sosa? Y también nos pidió Patricia Sosa, nuestra amiga Mabel, desde Montehermoso, claro. Buen día, ¿me pasarías Something Beautiful de Robbie Williams? Besos y buena semana, me dice Marce. Hola, amigo querido, ¿cómo estamos? ¿Bendecidos y en victoria siempre? Por supuesto. Ha pedido un temazo, se viene en un ratito, pero ahora Mabel, desde Monte, nuestra corresponsal montermoseña, dijo, ¿puede ser Hasta Donde Dios Me Quiera Llevar? Ah, no fue fue Marce de la Pampa. Bueno, se lo regalo a Marce de la Pampa, a Mabel en Montehermoso, a Claudia en Bahía y a quien más lo necesite. Patricia Sosa, suena, me gusta.

0: Esas letras que viste vos decís son las letras que uno necesita un día que te cuesta arrancar, por ejemplo. Claro, Sea de Jorge Drexler. Hermosa canción que te regalamos a esta hora de la mañana. Hermosa mañana, 10 grados 6. Como decíamos, más allá de la temperatura que parecería agradable, está fresco porque el viento, como decíamos en el pronóstico, es del sudeste. Claro, este martes que se presenta mayormente nublado en Bahía Blanca, temperatura mínima de 9, donde estamos ahora parados, una máxima de 19, de acuerdo con el pronóstico para hoy. Como decíamos, cielo mayormente nublado, viento del noroeste entre 13 y 22 kilómetros horarios. Por la mañana la temperatura va a ascender hasta los 13 a 15 grados. El viento va a rotar al norte manteniendo la misma intensidad. El momento más templado va a llegar durante la tarde, cuando el termómetro alcance los 19 grados, como decíamos. Hacia la noche la temperatura va a descender nuevamente a los 13 con viento del noroeste. En Montehermoso también se espera un martes mayormente nublado, una mínima de 9 y una máxima de 18. Baja probabilidad de lluvia, viento que podría alcanzar los 31 kilómetros durante la tarde y la noche. Espiando un poquito, me voy a la comarca serrana, Sierra, Villaventana, Torkins. Algo más fresco, temperaturas mínimas de 7 y una máxima que no treparía más allá de los 16. Un poquito menos de temperatura para la comarca serrana, cielo nublado, mayormente nublado y probabilidades de precipitaciones que no van a superar el 10%. No veo lluvias para toda la región. Por lo pronto, temperatura actual en Bahía Blanca, Punta Alta y alrededores, 9 grados, 9 décimas, bajó un poquito. Buenos días, ¿cómo estamos?
1: Hola, Vivi, buen día.
0: ¿Cómo va todo? Buen día. ¿Qué dice, Charlie?
1: Jugando el martes, después de un feriado largo.
0: Claro, cuesta, ¿eh?
1: Y bueno, voy a tener el pechito a la bala.
0: Camino claro que sí, vamos, vamos, rumbo a Punta Alta, te acompaño. Vamos a tomar unos mates con mi vieja. Vamos a tomar unos mates con la Luisa, me voy para Punta Alta con Carlitos, acompañándolo, por supuesto, arrancando la mañana. Saludamos a Néstor, el capitán ochentero, que hoy ha pedido un temazo, pero un temazo. Hoy vamos con rock nacional, me dijo. Quiero Caña Seca y un membrillo de Los Redondos. Me parece fabuloso, es un temazo espectacular. Y ya se viene, por supuesto, levantando persianas, como todas las mañanas en el taller, desde la República Democrática de Villamora. Hablando de Punta Alta, mirá, ahí está Néstor, levantando persianas. Me convida a matecito de taller, como todos los días, desde su taller en Pum Punta Alta, reportándose el Capitán Ochentero, hoy pidiendo rock nacional. Me encantó ese tema, ¿eh? ¿Cómo estuvo tu fin de? ¿Disfrutaste? ¿Descansaste? Me dice, absolutamente. Qué placer, un día más, un día más. Viste que como que el fin de semana necesita un día más. Ese nivel de vagancia no te lo robo, ¿no? Pero bueno, uno necesita un pequeño día más. Pero no, todo perfecto, mi amigo. Gracias, gracias por preguntar. Hermoso, descansé. Estuve en mi casa ayer recién a las 7 de la tarde salí. Que fui a dar una vuelta por los artesanos antes de que se fueran. Estaba tocando una banda justo y, pero dije nada, que te digo, media hora. Y volví a la cucha, claro. Pero hermoso, hermoso fin de semana. Muy feliz, muy contento. Ustedes saben por dónde me pasa la felicidad a mí, por mi familia, por mis hijos. Jonás salió el viernes a ver a Boca. El sábado salió a ver el segundo tiempo de River. El domingo apareció queriendo ir a comer a lo del papá. Yo les conté, bueno, dentro de que yo les comparto todo, ¿viste? En esto de la batalla diaria, que les voy compartiendo todo. Tengo un hijo con espectro autista que tiene a esta altura de la vida. Ellos como que van cambiando en el espectro autista, justamente de Jonás, van cambiando como de tox, diríamos. ¿Viste? Como de manías, exactamente, entre muchas comillas. Y Jonás en este caso está con una fobia social. Entonces se mete dentro de su habitación y no sale. Y ahí él come, está con su compu, con su tele, con su celular, y mira los partidos y tal. No quiere estar con gente, solo conmigo. Exacto, que porque lo alimento, claro, soy como el carcelero. La cuestión es que, como te digo, los momentos en que Jonás decide salir porque se siente en su comodidad y en su cabeza siente es buen momento para salir, para mí toco el cielo con las manos, baja Dios, como siempre digo, y Dios ha bajado, pero por demás este fin de semana, ¿eh? Sí, sí, se ha hecho presente, mirá, como te digo, el viernes salió a ver el partido de Boca, en el comedor con sus hermanos. El sábado salió a ver el primer tiempo de River, en el comedor con sus hermanos. Y el sábado a la noche le digo, porque se me ocurrió, porque siempre dice que no, te imaginas que no sale de la habitación, va a salir de casa. Y se me ocurrió, sentí que Dios me dijo, pregúntale, lo sentí a Dios que me susurró en el oído, pregúntale. Eso, una palabra me dijo. Entré a llevarle la merienda unas galles, una leche, y entré y me dijo, sentí en el oído que me dijo, pregúntale. Y le digo, Joni, mañana los chicos van a comer asado lo de papá, ¿querés ir? Y me miró, me sonrió y me dijo, bueno. Por supuesto, explosión por dentro, mi cara de, ok, perfecto. Mi cara de nada, pero por dentro me explotó el alma. El domingo dije, bueno, cuando me levante probablemente ahora diga que no, porque a veces dice que sí, después dice que no. Llegó la hora, le digo, Joni, vamos, te preparo la ropa, ¿vas a ir con los chicos o no querés ir? Sí, sí, prepárame la ropa, dijo, y fue. Y fue a comer, sí. Fue a comer con sus hermanos, con su papá. Tuvieron los cuatro con su papá. Así que, ¿qué te puedo decir de mi fin de semana? Maravilloso, maravilloso, maravilloso. Presencia de Dios ante todo en mi vida. ¿Qué más puedo decirte? Espero que ustedes también hayan tenido un fin de tan feliz como el mío. No sé si tan feliz como el mío, porque el mío fue el más feliz de todos. En felicidad les gané a todos. Y así que sea esta semana, siempre, bendecido sin victoria. Néstor querido, el Capitán Ochentero hoy ha elegido escuchar a Los Redondos. Yeah.

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1: Desde hoy martes 13 y por el término de 10 días hay corte total en Rosales y Maipú por el plan de bacheo. Además, de 7 a 19, hoy hay corte total en Portugal, entre Ceballos y Corrientes, por trabajos de hormigón. Además, se recuerda que durante la mañana de hoy, la línea 519A no prestará el servicio de rondín hasta las 14.
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0: 6:38 de la mañana, señoras y señores. Los aplausos son para Marcelo, que ha pedido el temazo del martes. Sin dudas, ¿eh? Something Beautiful, la música de Robbie Williams. ¡Qué temazo te pediste, Marce! ¡Qué temazo! 291-4754-983 para que vos también puedas cantar presente a pleno con un montón de gente que está cantando presente a pleno, ¿eh? Te digo, explotó el WhatsApp. Se ve que me extrañaron ayer, sí. Se ve que me extrañaron porque... No, terrible la cantidad de WhatsApp, chicos. ¡Qué ganas de charlar tienen! Me encanta. Ha llegado Cari. Buen día, Vivi. Buen día, tribu. ¿Qué me manda Cari? A ver. Ay, me manda su... ¡Qué hermoso! ¡Qué hermosa! 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Buen día, Vivi, buen día, tribu. 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Me dice Clau, Cari elaborando cosas ricas para el mate. Dice, muy bien, me encanta. Beso grande entonces para Cari, para Clau entonces también. ¿Quién más por acá?
1: Sí, yo también, la pasé muy bien, muy lindo. Muy
0: ¿cómo
1: lindo,
0: anduvo lindo. Todo? ¿Lindo?
1: Fui a Escobar.
0: ¡Ay, qué bueno!
1: La fiesta de la flor.
0: ¿En serio? ¡Qué hermoso!
1: Sábado, el viernes.
0: Paseandero, Carlitos.
1: El viernes, como las 10 de la noche de acá, 11 de la noche salí de acá. Así que, bueno, y llegué anoche a las 10.
0: ¡Qué lindo!
1: Qué lindo fin de... Muy lindo, la verdad que...
0: Hermoso, me encanta.
1: Conseguí lo que quería conseguir hace rato.
0: ¿Qué querías conseguir?
1: Tenía la gomería en Ayo Kazubi.
0: Sí.
1: Que quería comprar un gomero.
0: Un gomero.
1: Por una cosa, por la otra, nunca lo compraba. Bueno,
0: y lo conseguí.
1: Así que ya lo instalé en el lugar del rincón que yo quería tenerlo.
0: Hermoso, muy bien. Chocho.
1: La
0: muy
1: verdad,
0: bien. Qué hermoso. Mamá tenía uno y lo limpiaba, vos sabés que limpiaba las hojas con leche. Había puesto, le ponía leche en un rociador y taca, taca, taca y lo limpiaba con un trapito. Sí, sí. Una dedicación al gomero. La cosa de locos. Buen día, Vivi. ¿Cómo te extrañé ayer? Yo trabajé, dice Eli. Lo primero que hago es poner la radio. Que tengan un bendecido día. Beso grande, mi amor. Beso enorme a la Vivi. Buen día. Qué lindo lo que contás. Me alegro mucho. Te mando un beso. Acá arrancando, dice Julia. Vamos, Julita, con todo. Me encanta. Buen día. Hola, Vivi, buen día, bendecido y en victoria, dice María José. ¿Sabes que mi nene lo operé del frenillo de la lengua y con eso y la fono arrancó a hablar? Y ¿sabes que te entiendo? Porque cuando él me habla con frases enteras, yo me pongo casi a llorar porque avanzó tanto, él tiene 4 años, me dice Majo. Claro, porque sentís que bajó Dios. Son esos momentos de pequeños milagros de la vida, ¿viste? Y es hermoso. Claro que sí, ¿eh? Besos si me pasas un tema de Memphis, cualquiera, me dice muy bien. Algo de Memphis, la blusera se viene, me encanta, me encanta. Buen día, recién llegados, ¿cómo estamos? 291-4754-983. ¿Qué dice en el WhatsApp de la radio mi amigo Gaspa Lavela? Feliz día, vamos con el martes, me dice. ¿Cómo le va? Buenos días. Miro, digo, este teléfono yo lo conozco porque aparte Gastón tiene un teléfono tipo de remis, claro. 555555. No voy a decir el teléfono completo de mi amigo. Mi amigo capo absoluto, el número uno de la ciudad de La Plata, está escuchando, está con nosotros. Hermoso de mi vida. Vamos con el martes, pero claro que sí, mi amigo, te quiero. Beso grande. Hola Vivi, buen día, besotes para todos, Dios los bendiga, dice Josecito. Acá estamos arrancando la semana. Ayer llegué a mis 52 pirulos, así que estamos estrenando nuevo año. Pero Josecito, cumpliste años y yo no estaba al aire, ¿cómo puede ser eso? Buenos días, recién llegado, feliz cumpleaños, José. Que sea un super año, ¿eh? Bendecido y en victoria siempre, claro que sí. Buenos días.
2: Hola, ¿cómo
0: te mira quién vino, buenos días.
2: Te queríamos saludar y comentarte que nada, bueno, a nosotros no ganás con nada porque fuimos a ver a Boca, querida, con el tema de la felicidad.
0: Claro.
2: Así estoy tomando mate arriba del otro, en cualquier momento me quemo, por supuesto.
0: Cuidado.
2: Y bueno, nos comentó nuestra, no sé si te acordás, de nuestra bruja Odilia, la que
0: sí,
2: ve la bola de cristal.
0: Sí, sí.
2: Nos comentó que nos habían hecho un daño. Ella también es de Boquita.
0: No
2: por
0: me
2: eso
0: diga.
2: No podemos ganar, querida.
0: No me diga.
2: Así que bueno.
0: Con razón.
2: Ella me dijo, tengo claro quién fue. Es una otra bruja, por supuesto, que es bravísima, es francesa.
0: Bravísima.
2: Odilia mira la bola de cristal y esta bruja francesa, la del marido. Dicen que son de plomo. Pero bueno, es una esfera. No sé cómo verá. Esta bruja conocida se llama Lechucie, querida.
0: ¿Y Lechucie qué dice?
2: Vamos a tener que ver cómo nos sacamos este mal.
0: ¿En serio? Los lechucearon, claro, tal cual, con razón, querido. 20 años. Mira, Jonás es de Boca. Jonás era justo que veníamos hablando de Jonás. Jonás es de Boca. Y nació en 2007. Y era, claro, no tenía conciencia de fútbol en ese momento para saber lo que es ganar una Libertador. Y este, claro... Este año cumple 19, Jonás, y no pudo ver a Boca campeón todavía. Puede ser, ¿eh? Yo te digo que puede ser. Lo que dice Romualdo puede ser, ¿eh? Totalmente, totalmente. ¿Quién más?
2: Ah, querida, ahora que
0: ¿qué?
2: Este martes 13, mira, tenemos una efeméride, hoy se cumple un aniversario.
0: ¿De qué?
2: De este muchacho, un kayakista a nivel mundial, no sé si lo recordarás, ¿kayakista? Porfirio Vázquez.
0: Ah, mira vos.
2: Este muchacho, era muy porfiado, digamos. Y bueno, para decir de mentir esto del no te cases y te embarques,
0: sí,
2: se casó con Silvina, una chica de ahí del barrio.
0: Ajá.
2: Y se largó ese mismo día a cruzar el mar en kayak, querida, para
0: mira,
2: batir su propio récord.
0: El martes 13.
2: Bueno, a mitad de camino se lo comió una orca, así que bueno, tengamos cuidado el martes 13, querida.
0: O capaz que la mala suerte era Silvina, claro, pobre. Enviudó el primer día. Está como Julieta Prandi. Se casó con Emanuel Ortega hace un mes y ayer anunció que se divorciaron. El juez dice, ¿qué les pasa a esta gente? Está loca, no dura nada. ¿Quién pidió Memphis la blusera? Ah, fue Majo. Escucha.

0: Hola,
1: buen día. Ha llegado la jefa. Buenos días, ¿cómo jefa? Andan? ¿Cómo le va?
0: Bueno, acá tomando mate.
1: Tómese otro, acá le convido.
0: Recién levantada. Sí, es cierto, y se te extraño.
1: ¿En serio?
0: Se te extraño.
1: Pero bueno, descansito.
0: Hay que felicitar a los directivos de la radio, porque la verdad que pusieron 3 días una música espectacular.
1: Qué grande, ella se queda escuchando la música.
0: Martes 13.
1: Martes 13.
0: Día. Será porque a mí el 13 me apasiona.
1: ¿Te gusta? ¿Viste?
0: Besitos para
1: ¿viste
0: todos
1: vos?
0: Y que lo pasen lindo.
1: Gracias, mi amor. Ha llegado la jefa. Señoras y señores, Moni se reporta totalmente. Yo pienso lo mismo. Siempre siento que los días 13 son buenísimos, que le torcemos el brazo, que no pasa nada malo, tal cual. Mi amigo Juanjo ha llegado. Buen día, Vivi. Abrazo grande. Hola, Juanjo, querido. ¿Cómo estamos? Feliz semana, feliz semana. Josecito me dice, la verdad que te extrañé ayer. ¿Me pasas astros de Ciro y los persas, porfa? Pero por supuesto, claro que sí, claro que sí. Beso grande a la hermosa, hermosa Alice. Gracias, mi amor. Me dice, Vivi, querida, qué hermoso escucharte hablar de Jonás así. Abrazos gigantes. Sí, más vale. Pero claro que sí. Aparte, lo comparto porque uno no sabe cuándo del otro lado hay una persona que está pasando por lo mismo. ¿Viste? Claro. Tal cual. ¿Me pasás algo de Divididos? Semanita corta, clima mejorando, bendecida y en victoria siempre. ¡Claro que sí! Vamos con todo, Alice, ¿eh? Vamos con todo. Si viene algo lindo de Divididos, vamos a programar algo copado de Divididos para ella también. 291-47-54-983. En una mañana, como les decía, fresquita, semana corta que arranca con otro día gris. Pero hay gente que me pregunta, Vivi, ¿se ve inestable? ¿Podría haber chances de lluvia? Mira, el pronóstico a simple vista no hablaba de lluvias para ningún día esta semana. Pero bueno, el martes 13 en territorio bahiense va a mantener esta tendencia lejana a la primavera. Está a punto de cumplir un mes. Nunca apareció la primavera, nunca, totalmente. La inestabilidad va a seguir estando presente. Presencia de algunos bancos de niebla en el amanecer. Se están reportando, de hecho, algunos amigos en camino Bahía Blanca, Punta Alta y demás. Algunos bancos de niebla en el amanecer, en especial en las rutas de la zona. No se descartan algunas precipitaciones débiles y aisladas en la primera mitad de la jornada. Viento del noroeste que va a llevar la máxima entre 17 y 19 grados para hoy, ¿eh? Pero inestable, sin nuboso. Yo no creo que llueva, pero bueno, me dirán ustedes. Yo ya estoy acá dentro de la cápsula, claro. Me dirán ustedes si en algún momento tu parabrisas ve algunas gotitas. Me dirán ustedes si están en rutas, en accesos, en caminos y hay bancos de niebla. Así avisamos a otros para tener precaución. Exactamente. Máxima de 17 a 19 para hoy martes, entonces, inestable. Yo no creo que llueva, pero bueno, me dirán ustedes, ¿eh? Para mañana dirán ustedes si en algún momento tu parabrisas ve algunas gotitas. Me dirán ustedes si están en rutas, en accesos, en caminos y hay bancos de niebla. Así avisamos a otros para tener precaución. Exactamente. Máxima de 17 a 19 para hoy martes, entonces, inestable. Yo no creo que llueva, pero bueno, me dirán ustedes, ¿eh? Para mañana miércoles.

0: Juanjo me dice, está lloviznando, Vivi, por el aeropuerto. Ahí está, mirá. Al toque, al toque, al toque, al toque, al toque, al toque. Corresponsales del tiempo, me encanta. Se reporta Juanjo desde el aeropuerto, me manda foto. Estacionamiento del aeropuerto, su parabrisas, vidrio, gotitas. Ahí está, gracias Juanjo. Espectacular, genio, genio, genio. Al toque, ¿eh? Pregunté, ¿hay corresponsales del tiempo para reportar lluvias? Ahí está lloviznando, zona aeropuerto de Bahía Blanca, algunas gotitas. Buen día, buen día.
1: Hola, Vivi, buen día, buen día. ¿Cómo anda la tribu?
0: Hola, hermosa.
1: Bueno, estoy trabajando desde tempranito.
0: Muy bien.
1: Están cayendo algunas gotitas.
0: Ajá.
1: Como ese rocío que suele caer en estos
0: días. Una garúa.
1: Así que sí. Sí, están cayendo algunas gotitas.
0: Algunas gotitas,
1: que tengan,
0: ok.
1: Un excelente día.
0: Gracias,
1: cuenta
0: mi amor.
1: Cuenta regresiva, vamos.
0: Vamos, ¿eh? Vamos con todo. Cuenta regresiva para la operación de Male. Así que claro, cada día se levanta motorizada esa mamá. Claro que sí, vamos que acá te voy acompañando. Claro que sí. 3:55, uno más.
2: Hola, Vivi, buen día.
0: Buen día.
2: Buen día, buen día, buen día.
0: ¿Cómo vamos?
2: Bueno, sí. Desde Cerri hasta Lem, no hay nada de niebla, pero me están cayendo algunas gotitas.
0: Hay algunas gotitas
2: débiles.
0: Ok.
2: Gotitas débiles, pero están cayendo alguna que otra gotita.
0: Muy bien.
2: Bueno, nada. Quería pedir un tema de Juan Gabriel, ya que este fin de largo me miré toda la serie de Juan Gabriel.
0: Mira.
2: Pero también dejo un mensaje, se las recomiendo.
0: Ajá, mira, no tenía
2: nada,
0: ni idea.
2: Besitos, me voy al gym.
0: Chao, mi amor, beso grande para Vane también reportándose entonces. Algunas gotitas, una garúa ahí finita, claro. De a poquito se van apareciendo y van reportándose, claro, nuestros corresponsales en exteriores. Habilitado 291-47-54-983. ¿Va de vuelta? 291-47-54-983 para que vos también te reportes dónde te encuentra la vida a esta hora de la mañana, este martes 13. 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Son casi las 7 de la mañana.

0: 7 de la mañana en la República Argentina, la temperatura actual en Bahía Blanca, 10 grados 8 décimas. Amenazó con un cuchillo al mozo, le aplicó un golpe y terminó detenido en pleno centro. Tiene 48 años y protagonizó un violento episodio en un local gastronómico ayer por la tarde. Se quiso ir sin pagar, pero fue capturado en pleno centro. El gobierno reunirá a la mesa política para frenar a la oposición en el Congreso y avanzar en las negociaciones con gobernadores. Karina Milei no viajará a Washington con el presidente y encabezará un nuevo encuentro con distintos temas a tratar. El foco estará puesto en la sesión prevista para este jueves en Diputados y en las negociaciones con las provincias. Los hinchas de Vasco da Gama llegaron a Buenos Aires y se preparan para el partido ante Boca. Mucha gente no tiene entrada. Este martes, a partir de las 21:30, se jugará la primera semifinal de la Copa Sudamericana en la Bombonera. El CNI se puso a disposición 4.000 tickets para los visitantes. 10 grados 8, la temperatura actual en Bahía Blanca, Punta Alta y alrededores, la humedad del 91%, la presión alta. La máxima hoy treparía hasta los 19. Reiteramos, el registro de las 7 de la mañana, 10 grados 8 décimas.
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0: Llegamos 9 décimas, la temperatura actual en Bahía Blanca, Punta Alta y alrededor es el registro de las 7:00 de la mañana, 7:15. Bienvenidos a los recién llegados, habilitadísimo el 291-47-54-98-3 para que vos también te reportes dónde te encuentra la vida este martes 13, al que no le tenemos miedo, ni temor, ni resquemor, ni nada, porque no creemos en esas cosas, tal cual. Predispuestos de la mejor manera. ¿Qué me vas a venir a decir a mí? Que un día de vida, que tal vez sea el último martes que me queda, porque nadie lo sabe, mirá que yo me voy a andar preocupando porque es 13, pero ¿qué te pasa? Claro, de ninguna manera. Bendecidos y en victoria, 7:15 de la mañana. Miguelito que dice a la Vivi, buenos días, buen comienzo de semana. Estaba escuchando lo que contaste de tu hijo y me puse muy feliz por vos, porque sé que esto es un día a día y es una lucha de amor y paciencia. De corazón me alegra que te pasen estas cosas. Dios siempre termina siendo justo. Termina y empieza, siempre justo, ni hablar. Gracias, Miguelito. Beso grande, hermoso mensaje, gracias. Bienvenidos a los recién llegados. Hola, Nelson, querido, buenos días. ¿Cómo le va? Me dice, hoy le pienso robar por un instante la prioridad al Capitán Ochentero, ya que pidió redondos. Es verdad. Hago una salvedad, es verdad. El Capitán Ochentero, Néstor, hoy no pidió un ochentas. No, porque ese tema de los redondos es de los 90, claro, exacto. Pidió caña seca y un membrillo, exacto. Así que voy a hacer uso del Estado. Dice, muy bien, me parece muy bien. ¿Qué pide? Menina Veneno. Uy, qué temor. ¿Se puede? Me dice, pero por supuesto que se puede, claro. Nelson, como todas las mañanas, haciendo Uber, Bahía Blanca, Punta Alta, Bahía Blanca, ¿me acompañás? Un poco de neblina, zona, el porvenir, me dice, ok. Así que atención la gente que va llegando a Punta Alta y un poco de neblina, zona, acceso, el porvenir, Villa General Arias y demás. Así que beso grande para él también. Nuestra hermosa Noelia canta presente. Buenos días, Noé. ¿Cómo estamos? Hermosa mañana, algunas gotitas en el parabrisas, como decís vos, Vivi. Llovizna, zona Aldea Romana, un beso muy grande, muy bien. Se reportan, Aldea Romana, alguna lloviznita. ¿Quiere escuchar últimamente de Coti? ¡Qué temazos están pidiendo! Me encanta. Eli me dice, recién me rescato que es martes 13. Para mí es un día más. Total. Un día más, o además un día mejor todavía puede ser, ni hablar. Se activa el 291-47-54-98-3. Y vos sabés que dentro de las noticias del día se ha presentado esta semana el nuevo Código de Tránsito bonaerense. ¿Cómo es esto? Rige para la provincia de Buenos Aires. Aprobaron un cambio que es clave sobre lo que es el paso en las intersecciones. Viste que habitualmente uno que dice, da paso al de la derecha. Exactamente. Bueno, parece ser que el Senado bonaerense convirtió en ley una modificación al Código de Tránsito que establece nuevas reglas de prioridad. Esto sería prioridad de paso, pero la provincia de Buenos Aires, como te digo. Sí, por ahí te vas a Río Negro. Claro, es distinto, exactamente. El cambio obliga a los conductores que quieran ingresar o cruzar rutas, avenidas u otras vías de mayor jerarquía a detenerse y ceder el paso. ¿Sí? ¿Va de vuelta? Los conductores que quieran ingresar o cruzar rutas, avenidas y otras vías de mayor jerarquía tienen que detenerse y ceder el paso. ¿Ok? La iniciativa incorpora un artículo que busca resolver las dudas sobre quién tiene prioridad en distintas intersecciones, claro. La disposición alcanza autopistas, semiautopistas, carreteras y avenidas, mientras que la reforma también aborda situaciones de circulación en bocacalles, rotondas y calles de tierra. Yo le voy a decir algo. Algo que dentro de las curiosidades que me tocó descubrir cuando me mudé a Estados Unidos, es que en todo el extensísimo territorio de Estados Unidos, la ley de tránsito más importante se llama el stop. En todas las esquinas de Estados Unidos, sea en la Gran Manzana de Nueva York o sea un pueblito de Wisconsin, en todas las esquinas de Estados Unidos, hasta el lugar, el pueblo más rural que conozcas, chicos, pero quiero que quede claro esto, en todas las esquinas de cada una de las ciudades, de cada uno de los estados, sean megaciudades o pequeños pueblos de Estados Unidos, hay un cartel rojo que dice stop. En todas. No existe una esquina donde no esté el cartel de stop. Y escucha lo que te voy a decir. El cartel de stop es stop. Sea que vayas en bici, en monopatín, en auto, en camión, en colectivo, en moto, en lo que vayas, tenés que frenar. Sí o sí. Ni hablar donde es, claro, ni hablar donde hay semáforo. Pero las que no hay semáforo, tenés que frenar. Y si no frenás, te hacen una multa. Porque todos tienen cámaras, claro. Pueden buscar, en realidad, el que no me crea puede buscar en YouTube o en Google o lo que sea. La señal del stop en Estados Unidos es multada, chicos. ¿Cuánto? Porque yo me acuerdo cuando recién me mudé, yo me mudé después de Seba. Andábamos en una scooter al principio, claro, andábamos en scooter. Y cuando llegábamos a una esquina, conmigo arriba, que peso 90 kilos, Seba frenaba y bajaba las dos piernas. Y yo le decía, pará, pero no tenés que frenar, mirá a un lado, al otro, no viene nadie, cruzás. No, no, me dice, hay un stop. ¿Y cómo hay un stop? ¿Ves ese cartel rojo? Hay un stop, tengo que frenar. Tenés que frenar, literal. Entonces, no es problema ceder el paso. Nunca jamás es problema ceder el paso. Jamás. Es más, te digo. Hay una segunda señal de tránsito que me llamó poderosamente la atención, pero que no sabes lo que ordena. Pasan uno y uno, uno y uno, uno y uno. ¿Escuchaste? Mirá. Frenás en una esquina. Frenan dos autos. Se juntan atrás de esos dos autos tres más, de un lado y del otro. Pues bien, se ceden el paso. Pasa uno. Siguiente pasa el otro. Pero uno por vez de cada calle. Uno de cada calle. No es que pasa uno y pasa toda la chorrera de autos atrás, ¿entendés? No, es pasa uno de una calle, otro de otra boca calle. Otro de otra boca calle y se van alternando. Uno por vez. Te toca uno y uno, uno y uno. No sé si lo estoy explicando bien, soy burra porque no manejo aparte. Pero son cosas que a mí me sorprendieron. Pero aparte, insisto en esto, si no lo cumplís hay multa. Y las multas, chicos, ¡ah! No son jodas ya, ¿eh? Las multas no son jodas, total, ¿eh? Son cosas que me recontra sorprendieron. Entonces, bueno, creo que todo va tendiendo a eso, ¿no? A organizar el tránsito, exactamente. Y otra de las cosas que me sorprendió mucho y que me dio mucha bronca cuando volví acá y digo, cierto que acá era así, es que no se cede el paso acá a los peatones. La prioridad para cruzar la tiene el peatón. No importa si vos tenés semáforo en verde y no importa si vos querés doblar. Tenés que frenar. La prioridad la tiene el peatón. Con semáforo, sin semáforo, la prioridad allá la tiene el peatón. Porque además vos no sabés, frenan por más que venga quien venga. Viene Colapinto, no importa, frena. Cuando va cruzando una persona, que hay una persona esperando el bocacalle para cruzar. Claro, yo por ahí, viste, iba a cruzar y veía que me esperaban. Y yo le decía, pasá si estás doblando. No, me decía, no, cruzá vos. Tremendo, claro. Cuando volví a Argentina casi me atropellan 25 veces. Porque yo estaba acostumbrada ya y me había olvidado que acá era tierra de nadie, claro.
1: Che, buen día.
0: Buen día.
1: Discúlpame, pero lo de la ley de tránsito que están modificando acá en Buenos Aires siempre fue así. No están inventando nada nuevo.
0: Claro, pero que se cumpla otra cosa.
1: Es buenísimo lo del stop y eso que
0: el contás. Stop, sí.
1: Después se cagan a tiro en las escuelas, pero pues, es buenísimo cómo se respetan en el tránsito.
0: Sí, pero te puedo asegurar que... No voy a decir nada. Porque lo que acabas de decir es un argentinismo. No lo entenderías. No voy a decir nada. Claro, no voy a decir nada. Ellos tienen en realidad quinta enmienda y un montón de cuestiones que yo creo que son las cuestiones que ellos tienen, como todo país del mundo, que por supuesto reformar, pero independientemente de eso, no sabes lo tranquilo que se vive. Algo que jamás logré acá. Jamás. No sabes lo tranquilo que se vive. Por supuesto, cada mañana encomendaba a mi hijo a Dios cada vez que entraba a la escuela, por supuesto, porque ese es el lado flaco que tienen, por supuesto, como todos los países del mundo. Algo malo tenés que tener, pero no sabés lo tranquilo que se vive. Pulpo, con una mano al corazón. Vos no sabés lo tranquila que yo viví y lo intranquila que vivo acá. Pero bueno, Cuestiones. ¿Quién más por acá? Buen día.
2: Eso pasa en otros países, porque acá te llevan puesto.
0: Te llevan puesto, olvidate.
2: Vos no sabés lo que me cuesta cruzar. Yo tengo que cruzar a Len ahora para tomar el colectivo. No paran y cómo vienen encima. No te respetan, no para nada.
0: Nadie pasa para.
2: Nomás. Tenés que esperar, y por allá corta el semáforo de un lado, vienen del otro y así.
0: Claro.
2: A veces estoy 2-3 minutos ahí para esperar.
0: Exacto.
2: Para cruzar.
0: Y se te pasa el semáforo que vos tenías prioridad de paso, el verde. Por ejemplo, en la esquina de mi casa se me pasa el semáforo de un rojo, un verde, un rojo, porque están todos los que doblan. Y no le importa que haya una persona esperando para cruzar. Ellos doblan primero, exacto, tal cual. ¿Quién más? Buen día.
3: Y bueno, no me quise conectar temprano, pero bueno, acá estoy. Vivi.
0: Ah, ¿cómo está? ¿Qué dice? Sí, ¿cómo le va?
3: Acá en Río Negro. Y Chile,
0: Río Negro, llovina.
3: Ay, Dios, que se deje joder el agua, pero
0: viste,
3: bueno.
0: viste vos, el niño. Bienvenido, le dicen ahora. Bienvenido, César, querido.
3: Acá, la escucha, Vivi.
0: Bueno, acá
3: yo
0: estamos.
3: Quiero escuchar un temita, Vivi.
0: A ver, ¿qué quiere escuchar?
3: Que sea cualquiera de Maná.
0: Cualquiera de Maná, dale. Ya programamos. Me encanta.
3: Para vos y para toda la audiencia y para todos los que te escuchamos.
0: Me encanta, vamos con eso.
3: Y acá estamos. Abrazos totales, bendiciones para vos y toda la gente que te escucha. Un saludito para Nico, el de la combi.
0: Bien.
3: Y un saludito para el Chelo Sepúlveda.
0: Bien hecho, ahí está.
3: Y para toda la gente, obviamente, que te sigue. Abrazos totales.
0: Gracias, mi amigo César, reportándose entonces. Ha pedido un tema de Maná, me encanta. Buenos días, uno más.
4: Hola, Vivi, ¿cómo andás?
0: ¿Cómo estamos? Buen día.
4: Mariela te habla acá.
0: ¿Qué haces, Mari?
4: Trabajando, buscando a los pequeños para llevar al colegio.
0: Muy bien.
4: Empezando la jornada, ¿cómo anda esa pequeña tribu?
0: Ahí andamos, todo muy bien.
4: Fresquita la mañana, pero bueno, se puede vivir.
0: Sí, se puede aguantar, está
4: digamos.
0: Lindo, tal cual.
4: Estaba escuchando tu... lo que estabas diciendo y la verdad acá es un desastre. La verdad es un desastre. Las bicis, ni por más que tengan el sector para andar en bici, pasan moto, te pasan por donde quieren, te doblan como quieren, no te ponen guiñe. De todo tenemos, pero bueno, estamos en la Argentina y nosotros estamos acostumbrados a vivir así. Yo calculo que si vas a otro país como te pasó a vos y maravillada, porque vos decís, es increíble. Que vos
0: el respeto,
4: puedas,
0: exacto,
4: vivir eso y vos decís, qué maravilloso, porque salís tranquila.
0: El respeto.
4: Ni estar en tu casa tranquila hoy en día. Porque pasan cada cosa que los chicos jueguen afuera como antes.
0: No, tal cual, por supuesto. Y prioridad, obviamente, para el gobierno que sea, siempre es el tema de la inseguridad. Pero bueno, ¿quién más por acá? Buen día, Vivi, súper bien, gracias a Dios, cariños a todos, dice Lucas. Pero che, chicos, Lucas está bien, ¿estás en casa, Lucas? Lucas que estaba en el hospital, claro, exacto. Luquitas, ¿estás bien? Súper bien, gracias a Dios, dice cariños a todos. Bueno, para todos los que habían preguntado, Luquitas, ¿ya está en su casa? En casita, muy bien. Vamos, amigo, No quiero sonar a Maestro Ciruela, claro, de ninguna manera, pero bueno, que haya servido estas vacaciones que te dio Papá Dios para pensar, para recapitular. Viste que uno piensa, bueno, ¿por qué llegamos hasta acá? Claro, exacto, tal cual. Vamos, Luquita, con todo. Bendecido y en victoria siempre. ¿Qué más?
5: Buen día.
0: ¿Cómo le va?
5: Estamos.
0: Buenos
5: todito,
0: días.
5: Tranquilo.
0: ¿Qué dice,
5: bueno,
0: mi amigo?
5: El tránsito no piensa ni opinar, negra. Porque siempre.
0: Los colectiveros tienen, bueno, la culpa de todo.
5: No voy a opinar. Como a veces decís vos, no voy a opinar, bueno.
0: No.
5: Está bueno que le den bola al tránsito, que cambien las leyes, todo lo que vos quieras, pero si nadie las cumple.
0: Claro.
5: Esto no se termina nunca.
0: Mañana, pero porque...
5: buena semana.
0: Gracias, mi vida, porque no
5: pagan, no ponen mucho. Cruce del Cholo. Un ratito nomás, 10, 20 minutos.
0: Claro. Escuchá, pero porque las multas no se cumplen tampoco. No pasa nada. Te hacen una multa, no la pagás, no pasa nada. Ya te sacan el auto, claro. Esa es la diferencia. Dame nomás, buen día.
6: Buen día.
0: Hola, Dani.
6: Mucha ley de tránsito, pero después el peatón tiene la prioridad, sí, fenómeno. Pero en las puertas de la escuela vos vais a encontrar coches parados en tercera fila. No pueden dejar el coche en la esquina y venir caminando con la criatura. No, tienen que parar en la puerta del colegio.
0: En la puerta del colegio,
6: con
0: sí.
6: Con el peligro que hacen, porque el coche para del lado del chofer y el que la criatura baja del lado de la falta.
0: Claro, exacto. O sea, del lado es terrible eso.
6: No se dan cuenta el peligro que están cometiendo.
0: ¿Por qué? ¿Por qué parar en la puerta? De
6: tránsito. Nada, acá no, en la Argentina no es para eso. La Argentina es tierra de nadie.
0: Carro y caballo. Carro y caballo, Dani. Pero claro, carro y caballo en Argentina, chicos. ¿Qué ley de tránsito? Acá andamos con el carro y caballo. Tal cual. Escúchame, ¿por qué? ¿Por qué hay que llevar al chico hasta la puerta del colegio? ¿Por qué quieren parar en la puerta del colegio? ¿Por qué no en la esquina? ¿Por qué no a la vuelta? ¿Por qué querés dejar al chico en la puerta del colegio? ¿Por qué en la puerta del colegio si no llueve? ¿Por qué? ¿Porque querés entrar hasta el aula? ¿No querés entrar hasta el aula con el auto? ¿Y lo dejás sentado en el pupitre? Yo nunca lo entendí, eso te juro, nunca lo entendí.
7: ¿Por qué? Vivi, cambia de tema, porque si te vas a meter con el tránsito, vas a tener, no sé, todo el mes para hablar del tema del tránsito acá en tanto país.
0: En cualquier lado.
7: En cualquier lado.
0: En cualquier lado.
7: En toda la Argentina es así el tema del tránsito. Así
0: tal
7: que
0: cual.
7: Yo te diría que cambie de tema, que vaya a otra cosa, porque va a estar hablando todo el mes del mismo tema, si no es.
0: Tienes razón. ¿Sabes que tiene razón? Tiene razón, Angelito. Tal cual. Mejor cambiemos de tema, pues después viste claro, tal cual. Se pone re pesado todo, tal cual. ¿Para quién me manda a mí a leer la noticia? ¿Quién me manda? ¿Puedes creer? Si yo tenía que tenía que decir hoy, juega a boca. Tenemos que hablar de eso. ¿Quién me manda a mí a hablar del tránsito? ¿Puedes creer?

buen día, ¿cómo va? Bahía es un quilombo, Buenos Aires, pero hay ciudades, por ejemplo, yo ando mucho en Puerto Madryn, y Puerto Madryn respeta mucho al peatón y te cede paso, te frenan, lo mismo como vos decís, yo cuando empecé a ir, ellos frenan y te dejan pasar. Y vos decís, no, pasá, no, y te das enseña. Acá Bahía es un quilombo, calle Colón. Fíjate cuando venís de la ruta para acá, dices no estacionar en todo Colón y tenés un montón de autos estacionados, todos les firman los colegios, no te usan un guiñe, parece que no lo tienen, autos nuevos que no los usan, el guiñe, la baliza, la moto que se te mete por cualquier lado. Obviamente yo cuando pregunté allá es porque ellos te respetan por una ciudad turística, entonces están acostumbrados a respetar al turista. Y es una costumbre, acá lo que no tenemos es la costumbre.

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1: Desde hoy martes 13 y por el término de 10 días hay corte total en Rosales y Maipú por plan de bacheo. Además, hoy de 7 a 19 hay corte total en Portugal entre Ceballos y Corrientes por trabajos de hormigón. Además, se recuerda que durante la mañana de hoy la línea 519A no prestará el servicio de rondín hasta las 14.
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0: ¡Buen día!
1: Estoy contenta porque tengo educación física y me encanta.
0: ¡Ah, me encanta!
1: ¡Súper bien!
0: ¡Sí!
1: ¿Me podrías pasar
0: ¡ay, mi corazón!
1: La de vienes y te vas?
0: Sí, mi amor.
1: ¡Besos!
0: ¡Besos!
1: ¡Buen martes! ¡Es Juana!
0: ¡Juana hermosa! Ella está feliz porque tiene educación física y la pasa bárbaro. ¡Claro! ¡Beso grande! Che, rápidamente, tengo sorteo. Tengo sorteo express, ¿eh? Esto es un sorteo de 20 minutos. Lo presento, jugamos, lo liquido antes de las 8. Sorteo express de 20 minutos, ¿eh?
2: Morocha, buen día.
0: Buen día.
2: ¿Cómo anda toda la tribu?
0: ¿Cómo estamos? Buen día,
2: bueno,
0: buen día.
2: Morocha, recién llego acá del trabajo, ahí en Brance del 700, está llovinando.
0: Llovinando en Brance.
2: Se largó un poquito lindo.
0: Muy bien.
2: Fuertecito. Bueno, Morocha, estaba escuchando ahí con el asunto del tránsito.
0: No, bueno, chao. Dije que no hablamos más del tránsito. Digo, no hablamos más del tránsito. 25 mensajes hablando del tránsito. Por favor, te lo pido. Vamos a lo nuestro. Ya, a partir de este momento, tengo sorteo. Porque si no, se me atrasa, claro. Y aparte, chicos, 2 minutos 15. 1 minuto 21. 3 minutos 44. Pero, Pocom, háganse un programa de radio. No, por favor. No, dijimos, basta, no hablamos mal del tránsito porque empezamos a pelear, ya se ponen, aparte se cargan feo, empiezan a hablar, no, porque acá es un desastre, porque lo que pasa es que viste, claro, tal cual.
3: Hola,
0: Beni,
3: buen día.
0: Hola, Benito.
3: Para Cerri.
0: Buen día.
3: Acá en la ruta también está lloviendo.
0: ¿Llueve en la ruta?
3: Bueno, pásate un temita, esos lindos.
0: Dale.
3: Te mando un beso grande, que tengas buen día.
0: Gracias, mi amor. Vero, entonces, ruta para Cerri, está lloviendo. Atento, rápidamente. El grito de guerra es: quiero el combo de la Feria del Paisa. Ya, a partir de este momento, largo sorteo express para activar la semana, claro. Viste que venimos así, como que todo muy lunes, y es martes. Vos decís, ya es martes, no pasa nada. Quiero el combo de la Feria del Paisa. Tengo para regalarte combo matero. Escucha, yerba agroecológica. Los benditos yuyos. En este caso, serrano, peperina, menta y poleo. Son los yuyitos para ponerle al mate. Y la yerba saborizada de coco y manzanilla. Es el combo matero espectacular de la Feria del Paisa en Chiclana y La Valle. El combo matero de la Feria del Paisa se va ahora a las 8. Rápido. Quiero el combo matero de la Feria del Paisa. O quiero los mates de la Feria del Paisa. Claro, mirá. ¿Escuchaste? Un kilo de yerba agroecológica. Los benditos yuyos. En este caso, elegí serrano. Lo elegí yo todo, chicos, para ustedes, ¿eh? Fui a la Feria del Paisa el sábado, elegí todo y armé el combo para ustedes. El combo para auspiciar los primeros mates de la mañana de la mano de la Feria del Paisa en Chiclana y La Valle. Combo matero, entonces. Un kilo de yerba la agroecológica, que es espectacular. Los benditos yuyos serranos de peperina, menta y poleo. Y la yerba saborizada de coco y manzanilla. Un kilo. Espectacular. Quiero el combo de la Feria del Paisa. Tenés que decirme, si no te lo ganás, ya sabes que todo para tu mate lo encontrás en la Feria del Paisa en Chiclana y La Valle. ¿Quién está? A ver, buen día.
4: Y me prendo más cerquita de Bahía. Carlos 465, voy por el combo matero de la Feria del Paisa.
0: Me encanta, muy bien, espectacular. ¿Qué más?
5: Buen día, quiero los mates de la Feria del Paisa.
0: Sí.
5: Natalia 048.
0: Bien, Natalia, el combo matero espectacular.
6: Hola, Vivi, buen día.
0: Buen día.
6: Quiero el combo de la Feria del Paisa. Soy Lea, 550. Hermosa mañana, aunque llueva. Feliz martes para todos.
0: Muy bien.
6: Y bueno, muy linda la radio. Besito, Vivi.
0: Gracias, Lean.
7: Hola, buen día. Quiero el combo matero de la Feria del Paisa.
0: Me encanta.
7: Norma 614.
0: Bien, Norma,
8: quiero
0: en carrera.
8: El combo matero de la Feria del Paisa.
0: Bien.
8: Lo quiero, qué
0: ¿viste?
8: Rico.
0: Viste, qué rico todo, qué rico. Elegí yo, chicos, fui el sábado de la mañana, elegí todo para ustedes, lo armé yo. Sí, me dijeron, armalo vos, Vivi, que vos conocés a la audiencia. Para los primeros mates de la mañana, ustedes saben que yo a las 6 preparo los mates de la mano de la Feria del Paisa en Chiclana y La Valle. Y dije, voy a armar algo lindo.
9: Hola, Vivi, buen día.
0: Buen día.
9: Quiero el combo de la Feria del Paisa.
0: Muy bien.
9: El combo matero.
0: Combo matero, claro.
9: Gracias, que tengas buen día.
0: Gracias, besos. Mi amor, beso grande.
10: Quiero el combo matero de la Feria del Paisa.
0: Re.
10: Dale, Vivi, te escuchamos siempre con Mateo.
0: Muy bien, beso grande. ¿Qué más?
11: El combo matero de Paisa. ¿Qué pasa? Que la re. Mariela 562.
0: Bien, Mariela, bien, Mariela.
12: Buen día, Vivi.
0: Buen día.
12: Buen día para vos, para el tribu.
13: Se va ahora a la zona.
12: Quiero el combo
0: matero
12: de la Feria del
0: Paisa.
13: O quiero los mates de la Feria del Paisa.
12: Ronnie. Mirá.
13: 078.
0: Perfecto, en carrera, muy bien.
2: Tenés razón, Vivi, perdón.
0: Ahí
2: igual,
0: está.
2: Mandale saludo al que te dije y te pido el tema que te mandé.
0: Dale, gracias. Beso grande, ¿qué más?
14: Buen día, Vivi. Quiero el combo de la Feria del Paisa.
0: Bien, Pablito.
14: Pablo 412.
0: Espectacular. Escúchame, Pablo, los mates que te vas a tomar si te los ganás. Kilo de yerba agroecológica y kilo de yerba la saborizada de manzanilla con coco, que es espectacular. Y los benditos yuyos para echarle los yuyitos al mate. Todo el combo matero de la Feria del Paisa.
15: Hola, soy Andrea, quiero el combo de la Feria del Paisa 598.
0: Bien hecho.
16: Vivi, buen día.
0: Buen
16: quiero
0: día.
16: El combo de la Feria del Paisa. Mi nombre es Rocío, 916.
0: Espectacular.
17: Quiero el combo de la Feria del Paisa. Hola, Vivi.
0: Hola, Jimé.
17: Te mando un abrazo grande.
0: Gracias, mi amor. Beso grande.
18: Hola, Vivi. Excelente martes. ¿Cómo la pasaste el fin de largo?
0: Hermosísimo.
18: Se te extrañó ayer, ¿eh?
0: Hermosísimo.
18: También, excelente música, como dijo la chica recién. Así que bueno.
0: Gracias, mi amor.
18: Quiero ya, por favor, mi premio de la Feria del Paisa.
0: Bien, en carrera,
18: beso
0: entonces.
18: Grande. Buena semana para todos.
0: Gracias, mi amor. Beso grande. ¿Qué más?
19: Quiero el combo de la Feria del Paisa. Mi nombre es Yanni. Mis últimos tres son 805.
0: Bien hecho, bien hecho.
20: Quiero el combo de la Feria del Paisa.
0: Ahí está.
20: Ángel 144.
0: Bien hecho. Angelito también, entonces, en carrera quiere el combo de la Feria del Paisa que se va ahora, ¿eh? Ahora, así de rápido te lo digo, se va ahora. Combo de la Feria del Paisa con este kilo de yerba agroecológica, el kilo de yerba de manzanilla con coco saborizada y obviamente estos espectaculares yuyitos, claro que sí, ¿eh? Ay, rapidito, arrancamos así para poder movilizar un poquito, claro. Movilizamos así el martes que viene así como que medio aletargado porque cuesta, porque venimos del fin de semana largo, claro. Janina 684 va en carrera también, un beso grande. Melisa con el 625, Moni con el 489, Adrián, quiero el combo matero de la Feria del Paisa, dijo muy bien. Buen día, Vivi, quiero el combo de la Feria del Paisa. Lore 410, que tengan todos un excelente día. Anabela 948, un beso muy grande también. Buen día, Vivi, quiero el combo matero de la Feria del Paisa. Steffi 154, ¿quién más, buen día?
21: Quiero el combo de mate de la Feria del Paisa. Jorge 038.
0: Espectacular, muy bien.
22: Buen día, Vivi.
0: Buen día.
22: Soy Pao. Arrancando la semana.
0: Bien hecho.
22: Hoy quiero el combo matero de la Feria del Paisa.
0: Pero espectacular. Bien, Pau, en carrera.
23: Y le podés pasar un temita a Raúl, Nunca lo olvides. Que hoy es cumpleaños. Así
0: bueno.
23: Que bueno, le mando un beso de parte de Lea.
0: Feliz cumpleaños, Raúl. Un beso muy grande. ¿Qué más?
20: Vivi, ¿qué? Quiero el combo matero de la Feria del Paisa.
0: Bien hecho.
20: Pulpo 667.
0: 667, perfecto. Van carrera por estas yerbitas, los yuyitos para armarte el mate, me encanta.
24: Hola, Vivi, buen día.
0: Buen día.
24: Quiero el combo de la Feria del Paisa.
0: Espectacular.
24: Valeria 640.
0: Bien, vale, muy bien.
25: Hola, Vivi, ¿cómo están?
0: ¿Cómo estamos?
25: Quiero el combo de la Feria del Paisa, el combo matero.
0: Sí.
25: 731.
0: Bien. Hola. Hecho.
26: Buen día, Vivi, buen martes para la tribu. Quiero el combo de la Feria del Paisa, Beto 361.
0: Espectacular.
27: Quiero el combo matero de la Feria del Paisa, Ariel 732.
0: Bien, Ariel, muy bien.
28: Buen día, Vivi, ¿cómo andan?
0: ¿Cómo
28: Quiero
0: estamos?
28: El combo matero de la Feria del Paisa.
0: Bien.
28: Mi nombre es Walter, mi último 076. Besito.
0: Bienvenido, bienvenido, muy bien.
28: Todos.
0: Gracias, gracias.
29: Combo matero del Paisa. Estamos para esos ricos matecitos de la mañana.
0: Me encanta, muy bien, muy bien.
29: 138, Majo.
0: Bien, Majo, entonces en carrera.
30: Buen día, Vivi. Somos Luchi y Pablo, queremos el combo matero del Paisa.
0: Bien.
30: Mis últimos del DNI, 665.
0: Espectacular,
30: besotes.
0: Muy bien.
20: ¡Qué hacés, loquita!
0: Oh,
20: ¡buen día!
0: Mira quién vino, mira quién vino.
20: Y anoto para el combo del mate del Paisa.
0: Bien.
20: Dale, Luquita,
0: dale.
20: 204, los números míos, mamita.
0: De temprano ya.
31: Buen día, Vivi.
0: Buen día.
31: Soy Paula con el 348 y me merezco el combo matero
0: bien
31: de la
0: hecho.
31: Feria del Paisa.
0: Así es.
31: Lo
0: así,
31: quiero.
0: Así, merecimiento.
31: Es mío.
0: Merecimiento, me encanta.
32: Hola, hola, Vivi. Buen día.
0: Buen día.
32: Bueno, quiero participar por el set matero de la Feria del Paisa.
0: Muy bien.
32: Jorgelina 106. Un beso grande y que tengan un buen día.
0: Espectacular, todos. Un beso grande. Se
33: Ay,
0: va,
33: ¿eh?
0: Buen día.
1: Buenos días.
0: Buenos días.
1: Soy Gael.
0: Hola, Gael. Yo
1: quiero participar por el matero.
0: Vamos.
1: Si se puede.
0: Bueno, pero por supuesto, Gael.
1: 1, 2, 1, 23.
0: Muy bien, en carrera.
1: Te escuchamos mientras mi mamá está llevando a la escuela.
0: Sí.
1: Y estamos cerca de la escuela.
0: Ya están cerca de la escuela. Cerca. Muy bien, pero, gracias. En carrera.
1: Hola.
0: Gracias, Gael. Un beso grande. Marina participando. Muy bien.
2: Hola, buen día.
0: Buen día.
2: Quiero el combo matero de la Feria del Paisa.
0: Bien hecho.
2: Soy Juanjo, 440.
0: Bien, Juanjo.
3: Buen día, buen día, buen día, Vivi, toda la tribu. Muy buenos días.
0: Buenos días, Cascabel.
3: Quiero el combo matero de la Feria del Paisa.
0: Bien hecho.
3: Marcelo Luis, 109. Hoy es un gran día.
0: Hoy es un gran día, claro que sí.
4: Hola, Vivi. Hola, tribu. Buen día.
0: Hola, Sil. Buen
4: Quiero
0: día.
4: Quiero el combo de la Feria del Paisa. Sil 910.
0: Espectacular.
4: Que tengan todos un buen día.
0: Gracias, mi amor. Beso grande. Ya se va. Se terminó.
5: Quiero el combo de la Feria del Paisa, Andrés. 747.
0: Bien, en carrera, Andrés.
6: Hola, Vivi, buen día.
0: Último. Último, no manden más.
6: Quiero
0: se terminó.
6: El combo matero de la Feria del Paisa.
0: Bien.
6: Eduardo 251.
0: Bien, Edu.
6: Comenzamos la semanita con lluvia.
0: Arrancando sí con lloviznita, me dicen, ¿eh? Se terminó. No manden más. Se terminó. Se terminó. Último. CL353 en carrera, entonces. Sil, entonces, con el 149 en carrera. Nahuel 061, Vale 751, Mariela 599, Sofía con el 321 también. Desde Punta Alta, escuchando por acá, me había quedado.
7: Buen día, quiero el combo de la Feria del Paisa. Que tengan buen martes.
0: Gracias, mi amor. No manden más, ¿eh?
7: 772.
0: Se terminó. Era combo super express, rapidito. Premio express y ya se va. Después de la próxima canción, anuncio ganador o ganadora. Leo con el 662 en carrera también. Acá tengo un 452 en carrera. Paula también con el 651. Lidia también. Javier con el 067. Natalia con el 055. Beso grande para Jessy 716, que quiere escuchar Ibuprofeno de Abel Pintos. Rosa dice, martes 13 lo amo, es mi día de la suerte. Muy bien, espectacular. Gracias, un beso muy grande, ¿eh? Gracias a toda la gente hermosa que canta presente. DNI 522 de Vero, también en carrera. Un beso muy grande. Nélida 595. Todos en carrera entonces, ¿eh? Caro 125, Gabriel 706, Silvana con el 661, Miguelito también, Centro Vivi Moreno al 100. Llovizna me dice por acá, muy bien. Maga entonces también con el 970, todos en carrera. 122 para Lore en carrera también. Y Noelia con el 931. Hasta acá hemos llegado. Nélida también, un beso muy grande. Sí, Nélida, estás participando. Nélida, no te pongas pesada, estás participando. Vivi, no me lo pasaste, Vivi, no me lo pasaste, Vivi, no me lo pasaste. Todos en carrera. A la vuelta de esta canción, anuncio ganador o ganadora. Pero tengo que cumplir con Juana, que está contenta porque tiene educación física. Espero que Juanita llegue a escucharlo. Justo pidió el tema y cayó el sorteo. A la vuelta de esta canción, anunciamos ganador.

Acercándonos a las 8 de la mañana, señoras y señores, tengo que decir que quien se lleva este espectacular premio de la Feria del Paisal como matero es Nelson 904. ¡Fuerte el aplauso! Nelson 904, ganador entonces del combo matero de la Feria del Paisa. Ya la gente de producción le está mandando su mensajito, por supuesto, para hacerse de su premio. Atento, porque la semana que viene tenemos otro, ¿eh? Se viene los combos materos de la Feria del Paisa. Estas hierbas saborizadas espectaculares, coco con manzanilla, la hierba agroecológica, los benditos yuyos, menta, poleo, peperina para ponerle al matecito si tenés acidez para que pase mejor, claro. Si no lo ganaste, lo llevó Nelson 904, pero si no lo ganaste, te vas a la Feria del País y te buscas lo mejor para armarte el mejor mate del mundo en Chiclana y La Valle, claro que sí. Mis amigos, llegando casi a las 8 de la mañana y antes de las noticias, otro de los pedidos, Lucra y Karina Ladrón, suenan Me Gusta.

0: te expondrán ante el Tribunal Oral en lo criminal número 7 de San Isidro. La próxima semana empezaron los alegatos de las defensas y el 22 de octubre está previsto el final del juicio. El Papa León será internado hoy en el Hospital Gemelli para ser operado de un nódulo pulmonar. El pontífice será sometido a una intervención quirúrgica para extirpar un nódulo pulmonar detectado durante una revisión médica. El lunes sostuvo su firme intención de viajar a Argentina. En el deporte sin paredes, Boca recibe a Vasco da Gama por la ida de las semifinales de la Copa Sudamericana. El Xeneize buscará iniciar la serie con un resultado favorable. 11.1 la temperatura actual en Bahía Blanca, Punta Alta y alrededores. La humedad del 91%, la presión alta. La máxima hoy treparía hasta los 18. Reiteramos el registro de las 8 de la mañana, 11 grados.
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0: Señoras y señores, las 8 de la mañana, bienvenidos, bienvenidas. Adelante los recién llegados, buenos días, claro. Porque tenemos, ni te digo hoy que encima clavamos premio entre las 6 y las 8, imagínate lo que es esto, claro. Si siempre te digo que los de las 6 y las 7 están despiertos, hoy ni te cuento, claro. Despiertos y despabiladísimos los de las 6 y 7 de la mañana y se suman los de las 8, así que buenos días, le damos la bienvenida a los de las 8 de la mañana, buenos días, ¿cómo están todos? Ya Nelson, mira, por llegar tarde te lo digo, ya Nelson se llevó el combo matero espectacular, claro, pero hoy seguimos jugando, porque jugamos con Pedris, claro, hoy tenemos la orden de compra de Pedris después de las 11, así que hoy jugamos, claro que sí, ¿eh? Siempre tenemos más premios. Vos te quedás en la radio con nosotros, algo te vas a llevar. Bienvenido a los recién llegados. 291-4754-983. Buenos días a los recién llegados, ¿cómo estamos? Activando a esta hora de la mañana. 291-4754-983 para que vos también te reportes dónde te encuentra la vida. Este maravilloso, maravilloso martes con cara de lunes a las 8 de la mañana. Bienvenidos, bienvenidas. Hola Marisa, ¿cómo estamos? Buenos días. Se reportan y quiero, los que se reportan de las 8, quiero actualización de datos del tiempo. ¿Dónde llueve, dónde no llueve, dónde hay neblina? Claro. Ustedes saben que son mi conexión con el exterior porque yo estoy acá adentro. 5:45 entro acá y me desentiendo del exterior, claro. Así que justamente mi conexión con el exterior son ustedes, los corresponsales. Se reportan entonces, corresponsales del tiempo, zona, por dónde andás y si está lloviendo. 291-4754-983. Bienvenidos recién llegados, ¿cómo estamos? Disfrutando de la mañana con nosotros. Tomándote unos ricos mates, ni hablar los mates que se va a tomar Nelson, que se ganó el combo matero, ni hablar.
16: Vivi, te digo el pronóstico del tiempo, sí. Hoy también va a estar feo.
0: No hay que ser muy... Arielito, no hay que ser muy especialista, ¿no? Acá, tal cual. Claudita me dice, me convida un cafecito con tostadas a desayunar con esa cosita negra hermosa. Cholo también desayuna. Punta Blanca, nublado y gotea. Mirá vos. Nublado y gotea. ¿Quién más por acá? Buen día.
17: Bueno, Vivi, no me gané el combo matero, así que... Prepara el mate.
0: Preparo yo.
17: Porque sí. Está feo ese mate, ¿eh? Prepáralo, sí. Y vamos tomando mate.
0: Claro, pero Angelito, lo preparé 5:50, ¿sabe cómo está? En la miseria este mate, no. Ahora vamos a preparar unos buenos, claro. Horacito me dice, buen día Vivi, saludos a la tribu, en especial para Sandra, muy bien, beso grande. Buenos días.
18: Buen día Vivi.
0: Buen
18: yo
0: día.
18: Yo llegué a casa acá por el sector de la Coca-Cola, acá, alejado de lo que sería la zona... ciudadana.
0: Estamos en la periferia.
18: Una cara,
0: pero claro,
18: más vale. Bueno que rescatar.
0: Siempre.
18: Un día.
0: Claro que
18: podemos
0: sí.
18: Podemos despertar. Muchas bendiciones.
0: Para vos también, semana. Para vos también, Gaby, que sea una gran semana. 291-4754-983. Explotó, chicos. Explotó WhatsApp, absolutamente. 8 de la mañana, 12 minutos. Todos los días, desde las 6 y hasta las 12, me quedo con vos remando la mañana de lado a lado, de punta a punta, desde el amanecer y hasta el mediodía. Mi nombre es Vivi Álvarez. Bienvenidos los de las 8 de la mañana. Claro que sí. This is RuPaul. Bahía Blanca, Punta Alta y alrededores 98.3, Dorrego 99.9, Montehermoso 103.1, la gente de Jacinto Arauz, la comarca serrana y los de la web en cada rincón del universo. Buenos días, los de las 8. 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

0: Buenos días.
1: Buenos días.
0: Buenos días. Recién llegadísima. Ayer volvimos de sierra, vamos a pasar el fin de semana largo allá. La
1: ¡ay, qué hermoso! Lindo.
0: Más allá de las nubes, Dios nos permitió disfrutar y de recorrer igual.
1: ¡Qué lindo!
0: Porque llovía solamente a la noche. Y ahora ya estoy llegando acá, al centro de salud, y sigue llovinando, che.
1: Sigue lloviznando.
0: Llovizna bastante.
1: Muy bien. Ahí estoy. Gracias, gracias, hermosa. Gracias, Melu, querida, que tengas una hermosa semana por delante después del descanso. Claro que sí, ¿eh? Vengo atrasada con los WhatsApp, debo avisar, vengo atrasadísima porque claro, cuando largamos un sorteo, viste lo que pasa, bombardean todos con todo y claro, me quedan un montón atrasados. Mira quién apareció, buenos días.
2: Vivi, querida, corazón, hermosa, preciosa mujer. Buenos días. Gente de la City Bahiense, tengan ustedes muy, pero muy buenos días.
1: Un locutor.
2: Vamos a compartir lo mejor de la música.
1: Un locutor.
2: Y todo este comentario y relato hermoso con nuestra queridísima Vivi Álvarez.
1: ¿Cómo le va?
2: ¿Cómo andas, Vivi?
1: ¿Cómo
2: tanto
1: estamos?
2: Tiempo. Yo no sé, Pulvera, de este lado, el taxista más copado de todo Bahía Blanca.
1: Uy, humilde.
2: Que encontré en Me Gusta.
1: Aquí estamos.
2: Te mando un abrazo grande para vos, para toda la audiencia. Y en especial, que estuve hace poquito, estuve viéndolo, a nuestro queridísimo amigo El Chueco.
1: El Chueco, claro que sí, muy bien.
2: Abrazos grandes para vos.
1: Gracias, genio, total.
2: Y también para el Gordini César, para
1: bien.
2: César Arcencio.
1: Sí.
2: El muchacho de la combi.
1: Claro, está escuchando siempre.
2: Saludos hace un rato. Bueno, para él, y bueno, ahí estuve escuchando, porque te voy escuchando. Estaba escuchando, está el Dani también, un compañero de
1: trabajo. Todos
2: bueno,
1: están acá.
2: Ahora dejamos el taxi.
1: Todos acá.
2: Y estamos en Remis Ejecutivo.
1: Muy bien.
2: Dando vueltas por la City Bahiense.
1: Espectacular.
2: Así que, bueno. No se hagan problema por el tema del tránsito.
1: No hablamos más del tránsito.
2: Lo que hay que hacer es...
1: No hablamos más del tránsito. Porque, ¿sabes lo que pasa, Chelo? Cuando hablas del tránsito, acá la gente se enciende, pero para mal. Y no es la idea, claro. No es la idea, exactamente. ¿Qué más?
2: Claro, lo había hecho muy largo. Vivi,
1: muy
2: querida,
1: largo.
2: ¿Cómo andas? Por noche hermosa, preciosa.
1: Ahí está. Ya la escuchamos, ahí está, perfecto. Claro, siempre cortitos, porfa, porque si no, acá explota el WhatsApp y no llego a pasar a todos. Por favor, cortitos. Qué alegría tenerte de vuelta, Chelo, querido. Gracias a todos los que se van sumando, claro. Buen día.
3: Buenas.
1: Hola. ¿Qué dice Andresito?
3: Buen día.
1: ¿Cómo estamos?
3: Buena semana.
1: Igualmente, mi amigo.
3: Estamos en carrera, estamos bien, pero no tan bien.
1: Bueno,
3: así que
1: vamos,
3: hoy tenemos una consultita.
1: Vamos con todo. Ahí papá Dios acompaña.
3: Así que bueno,
1: vamos con todo.
3: Quería agradecerles a todos y que tengan una hermosísima semana bendecida en Victoria.
1: Y en Victoria, claro que sí. Vamos, ¿eh?
3: Y tuve una visita, Vivi, ayer.
1: ¿En serio? ¿Quién te visitó?
3: El señor me mandó dos personas... geniales.
1: ¡Ay, qué bueno! Fueron mensajeros. Me encanta. Andresito, vamos con todo, ¿eh? ¿Qué te dije? Yo te mandé un mensaje por escrito la semana pasada cuando estábamos esperando respuestas. Vamos, ¿eh? A no soltarse de ahí. Vamos, con todo. Todo va a estar bien. ¿Quién más?
4: Bueno, querida, como
1: ¿qué pasó, Romo?
4: La nueva ya comenzó a dar sus frutos, querida. Te saludamos hoy.
1: Sí.
4: No nos habíamos dado cuenta, querida, de
1: ¿qué
4: que...
1: ¿qué pasó, Romo?
4: Hoy jugaba Boquita, así que estamos emprendiendo la vuelta.
1: Claro.
4: Y nada, en cuanto al tránsito, viste lo que es esto, ¿no? En todos lados hay problemas de tránsito, querida.
1: En Transilvania también.
4: Por ejemplo, tenemos el terrible problema del tránsito lento sería. Acá hay que salir con mucha anticipación para ir a trabajar y a todos esos lugares.
1: Claro.
4: Así que bueno, vamos a ver si por ahí vamos a ir a anotarnos para el combo del Paisa, querida.
1: No, ya se fue, ya se fue.
4: Solucionamos algo.
1: Claro. Hay problema de tránsito lento en Transilvania, claro. Así que los vampiros tienen problema de tránsito lento. Mira vos, no sabía.
4: Y que comiencen los choques.
5: Buen día.
1: Hola, Vi, ¿cómo estamos? Buen día.
5: ¿Cómo les va? Acá arrancando martes. Llovizna un poquito por acá, por el centro, por el universitario.
1: Okay.
5: Poquito. pero bueno, llovizna. Tomándome un tecito y con unas ganas tremendas, Vivi, de ver el sol.
1: Ay, totalmente, yo lo mismo, Vivi querida, un beso grande, tocaya con B larga, un beso gigante. Hola, buenos días, ¿cómo están todos? Dice Marisa Luz. Acá estoy otra vez en casa, todo bien, gracias a Dios, qué bueno. Pero después me dicen martes 13, ¿qué martes 13? Mira, Marisa Luz tuvo una intervención, ya está en casa y todo bien. Nuestro amigo Luquitas, que tuvo ahí un bobazo el fin de semana, la semana pasada, ya está en su casa y todo está bien. Gente que se reporta que la semana pasada nos escribía desde el hospital y ahora escribe desde la casa. Mira, está todo perfecto. ¿Qué pasó, Chelo? ¿Qué te olvidaste? ¿Qué te olvidaste?
6: Ah, bueno, pero estamos todos acá.
1: ¿Estamos todos?
6: Claro, la City by Dice te escucha a vos hoy y los que estamos en la calle más todavía.
1: Pero claro.
6: Andrés, el pelado de la plaza.
1: Claro, bueno, estamos todos. Estamos todos, abrazo. estamos todos, Chelo. Es que arrancamos muy temprano. Nosotros arrancamos a las 6 de la mañana todos los días con este power y la gente que está trabajando desde muy temprano, ¿qué va a escuchar? A nosotros, pero claro. 291-4754-983 para que vos también te reportes, claro que sí.
6: Gracias, Chelito, gracias, se te quiere.
1: Ahí estamos, muy bien. Me encanta que se saluden entre ustedes, me encanta, me encanta. Amigos, hoy después de las 11 jugamos con Pollería Pedris. Tenemos la orden de compras, claro, exacto. Así que después de las 11 tendremos sorteo, por supuesto. 8 de la mañana, 24 minutos, señoras y señores. Nancy dijo, ¿puede ser algo de Men at Work? ¿Ochenteros para arrancar la mañana? Me gusta, me gusta, me gusta. Llovizna en algunos sectores de la ciudad. Corresponsales del tiempo se reportan. 291-4754-983.

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1: Por el término de 10 días hay corte total en Rosales y Maipú por plan de bacheo. Además, hoy entre las 7 y las 19 hay corte total en Portugal entre Ceballos y Corrientes por trabajos de hormigón. Además, se recuerda que durante la mañana de hoy, la línea 519A no prestará el servicio de rondín hasta las 14.
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0: temazo, me encanta esta versión. 50 horas, Silvestre la Naranja, Coti, temazo, me encanta esta versión. Es una versión nueva en realidad de aquel tema de Coti, exactamente ese tema que debes tener, no sé, por lo menos 15 años, mínimamente 15 años, pero me encantó esta versión, súper linda. Buenos días a los recién llegados, ¿cómo estamos? Buen día, ¿cómo vamos?
1: Buen día,
0: para ¿cómo va todo?
1: Hermosa. Buen comienzo de semana.
0: ¿Qué dice? ¿Cómo le va?
1: Y acá en el Noro también, lloviznaba, sí, así que nada.
0: Lloviznando un poquito.
1: Salí a repartir unos currículum.
0: Bien.
1: Hoy también.
0: Vamos con todo.
1: Así que bueno, para que prendan esos currículum
0: lo antes posible. Vamos.
1: Nada, no me mojé mucho.
0: Vamos, con todo. Bendecido en victoria siempre. Vamos, Martincho. El Chelo me dice, pásame por favor Ojos de Tigre, Survivor. Qué clásico de los 80 pedido. Temazo espectacular. Buenos días. Hola, buen día, Vivi. Hace 2 semanas empecé a escucharte mientras iba a trabajar y ahora seguís aquí en la OFI. Me encanta escucharte. Gracias por tu energía. Buen arranque de semana. Bienvenida. Se llama Denise. Denle la bienvenida a Denise, chicos. Gente nueva que se va sumando. Bienvenida. Beso grande para ella también. Gente que se reporta al 291-4754-983. Hoy, martes de terapia. Así que si alguien sabe cómo es esto, esto es simple. Los martes acá lo que hacemos es dar un servicio terapéutico. No sé. Acá el productor me dice, ¿ayuda? Yo no sé si ayuda. Pero le vamos a poner actitud, buena actitud, exactamente. Como siempre decimos, podés decir tu nombre o esto queda entre vos y yo y me decís, Vivi, no digas mi nombre, te lo mando a vos, escúchalo vos sola o que lo escuchen todos o que lo lean todos, pero no digas mi nombre. O bien me decís, sí, sabes que sí, no tengo problema. Algo, algún entripado. Mi abuela decía, tengo un entripado. Algún entripado, algo que te tenga medio trabado en la vida, medio complicado, medio preocupado, preocupada. Sí, ¿sabes que tengo este tema? Y acá hemos hablado de todo, ¿eh? Hijos, pareja, familia, no, de todo hemos hablado acá. Así que si hay algo que te tiene preocupado y que te tiene, por ahí que te quita el sueño, te tiene un poco atormentado, puedo decir que tiene un entripado, exacto. Lo contás y acá lo bueno es, yo te voy a decir algo, si vos se lo contás a un familiar o un amigo, probablemente tenga algún tipo de interés creado, y no hablo de interés de dinero ni nada, pero algún, viste, claro. Cuando uno es familia o es amigo, hay un vínculo, hay un interés creado. Cuando vas a un psicólogo, vos le pagás. Entonces, claro, acá no. Acá nadie conoce a nadie. El que te dé una devolución y una opinión, vas a recibir consejo absolutamente desinteresado y de corazón de gente que no te conoce. Y eso es lo mejor que te puede pasar. Así que tomo a partir de este momento, recepciono casos. Martes de terapia en el aire, 291-4754-983. Recuerdo la semana pasada el amigo Pablo, que había dicho en realidad que él tenía un caso, se había contado que él estaba sin trabajo, ¿se acuerdan? Y apareció hasta Lucas, que era consejero matrimonial, apareció un montón de gente a apuntalarlo, a tirarle buena vibra. Así que vamos con todo, ¿eh? Me encanta.
2: Hola. Denise.
0: Le dan la bienvenida a Denise, che, que es nueva, muy bien.
2: Hola, Denise, ¿qué haces, loquito?
0: Yo no sé si
2: la... Prepará la oficina para el viernes, Mirá que esta pibita te larga ¿pibita? La cumbianchona y hay que bailar, viejita, ¿eh?
0: Ya, si te lo dice él, escuchá.
2: Bienvenida, Denise, bienvenida. Radio hermosa.
0: Ay, Dios mío. Lo que va a pasar es que la gente va a decir, ¿a dónde me metí? ¿No? Claro, probablemente. Bienvenidos a los recién llegados. Hola, Ariel, ¿cómo estamos? Buenos días. ¿Quiere escuchar un temazo? Bee Gees con Stayin' Alive. Necesito urgentemente levantar el martes. No activo de ninguna forma, me dice. Estoy como dormido. Bueno, mucha gente, ¿eh? Fin de semana largo, claro. Así que Stayin' Alive de Bee Gees ha pedido Ariel entonces para activar, para remontar un poco el martes. Me gustó. Beso grande para el amigo Enrique. Buenos días. Todos los compañeros del volante, como todas las mañanas. Que sea una mañana bendecida en victoria, como bien decís vos, Vivi. Quiero escuchar algo de hit. Dale, si viene algo de hit, me gusta. Buen día.
3: Bueno, bienvenida, Denise.
0: Denise, muy bien.
3: Lo único que te digo, no sabes en qué grupo te metiste.
0: No sean bueno, así.
3: Te vas a divertir.
0: Pero claro.
3: No te quepa la menor duda.
0: Pero más vale.
3: Muy bienvenida.
0: Muy bienvenida, te dice la jefa, Denise. Ella es la jefa, es Moni. Bienvenida, Denise, a esta tribu hermosa, dice Eli. Muy bien, le damos la bienvenida a los recién llegados. 291-4754-983. Se reportan y nos cuentan dónde es que los encuentra la vida este martes a las 8:44 de la mañana. Data importante que tengo para decirte. Están realizando operativos de documentación gratuitos para que puedas tramitar tu DNI en distintos barrios de la ciudad, y es esta semana, ¿eh? El Registro Provincial de las Personas atiende hasta el viernes en 4 sectores. Hay 200 turnos por jornada, por orden de llegada, y podrían realizarse distintos trámites sin costo, ¿sí? Así que, atención, las jornadas comienzan hoy, se van a extender hasta el viernes, con atención, de 10 a 15 en 4 puntos de la ciudad. Escucha, de 10 a 15 en 4 puntos de la ciudad. Todos los trámites van a ser gratuitos, se van a dar 200 turnos por día y se asignan por orden de llegada. Hoy, martes 13, Sociedad de Fomento Estomba, en Viamonte 2853. Mañana, miércoles 14, en el Centro de Jubilados de Villarrosas, Nueva Provincia 2329. El jueves, en el Club Esportivo Noroeste, Brasil 1450. Y el viernes, en la Sociedad de Fomento y Cultura del Barrio Villa Don Bosco, Dorviñí 2578. Después me piden, les puedo pasar el que lo necesite. En cada uno de estos espacios, los vecinos van a poder tramitar el nuevo documento nacional de identidad, realizar actualizaciones o solicitar cambio de domicilio, ¿sí? Perdiste el documento, tenés que hacer cambio de domicilio, tenés que actualizar el DNI, bueno. También se van a entregar partidas de nacimiento, de defunción y de matrimonio, además de certificaciones de domicilio o extravío. Entre las prestaciones disponibles figuran la certificación de preidentificación, el CPI, para la gente que tiene que acreditar, ponerle datos personales para avanzar en su identificación, y el empadronamiento de personas extranjeras. Podés iniciar el trámite de cambio de género en la documentación personal, y obviamente recordamos que no tenés que abonar ningún arancel y que los interesados tienen que ir a las sedes correspondientes donde van a distribuir tempranito los 200 turnos. Así que más temprano, más chance de agarrar turno. Claro, suena Juanes y esto es Fuego.

0: espectacular que ha pedido nuestro amigo. Escuchame una cosa. Hay formas de levantar o levantar un martes y staying alive de los Bee Gees, lo es, ¿eh? Absolutamente, absolutamente. Amigo Ariel, entonces, se lo dedicamos Bee Gees con staying alive porque dijo, la verdad es que todavía no puedo despegar del fin de semana. Cuesta arrancar, claro, después de un fin de semana largo, exacto, tal cual. ¿Quién está por acá? A ver.
1: Vivi, hoy me levanté con una noticia que anoche me acabo de enterar.
0: ¿Qué? A ver.
1: Y me da esta reflexión.
0: A ver.
1: Es decir, menos mal que tomé la decisión. Con mucho miedo, con mucho amor, estuve muy enamorado pensé que estaba enamorado y tomé esa decisión de mandar todo al carajo. Menos mal, porque anoche me acabo de enterar de algo que me hizo cerrar muchas cosas.
0: Claro, ¿viste?
1: Que me hizo entender muchas cosas y decir, mirá por dónde venía la mano.
0: ¿Viste? Claro, claro.
1: Gracias, señor, gracias.
0: Claro, claro. Viste que hay momentos, a mí me pasó lo mismo, ¿eh? En algún momento me pasó lo mismo, terriblemente me pasó lo mismo, que hay momentos donde la gente le llama intuición, yo creo, yo le llamo Espíritu Santo, donde dice adentro tuyo esa voz, no es ahí. Y vos decís, no, pero ay, es re buena persona y yo me siento tan bien, estoy tan enamorado, pero yo estoy enamorado y nunca en mi vida me sentí tan bien. Y hay una voz interna que te dice, no. Y vos decís, pero ¿por qué? Si yo estoy tan bien y estoy tan enamorado y es tan buena persona. No, dice esa voz interna. Como digo, mucha gente le llama el sexto sentido, la intuición, la voz de la conciencia. Yo le llamo Espíritu Santo, que te pone bajo protección a decirte no. A veces uno, que es bastante boludón, desoye incluso ese, llamado interno. Y va igual, y va, y se la pone, básicamente, claro, contra un paredón de concreto. Y a veces uno cuando oye esa voz y da un paso al costado, incluso con dolor, después con el tiempo, y te voy a decir algo, no tenés que esperar tanto tiempo, al tiempo corto te enterás de cosas. Y vos decís, me estabas cuidando, ok. Claro, claro. Me pasó lo mismo, Ariel. Por eso digo, ¿eh? A veces, ¿viste? Ahora, por ejemplo, yo veía dentro de las noticias del día. Hablemos un poco, claro. Hagamos chumerío. Julieta Prandi se casó hace 25 días con Emanuel Ortega. Después, o sea, Julieta Prandi, actriz, se casó hace 25 días. Recuerden el número, 25, ¿eh? No es un detalle menor. Julieta Prandi, actriz, se casó hace 25 días con el cantante Emanuel Ortega después de 6 años de relación. Hoy anunció su separación, pero separación y divorcio, ¿eh? O sea, sí, se terminó. Dijo, no me hagan entrar en detalles, claro. Ahora, la pregunta que yo me hago es, ¿qué viste, Julieta? ¿Qué vio Julieta en 25 días que no vio en 6 años? Guarda. ¿Qué vio Julieta en 25 días de casada que no vio en 6 años de pareja, donde probablemente convivían también, ¿no? O sea, ahora hay papeles nada más. O sea, acá, viste, claro, sí. Acá yo tengo así. Yo tengo acá el productor que dice, le hizo firmar un acuerdo, ahora, guarda. ¿Qué vio Julieta en 25 días de casada que no vio en 6 años de pareja, donde probablemente convivían también, ¿no? O sea, ahora hay papeles nada más.

dicen, no, lo que pasa es que ella, son mal pensados, claro. Ella estuvo 6 años con él, la familia Ortega no la quería aparentemente, decían, no, Emanuel, esa chica no, no. Estuvo 6 años, lo convenció de casarse, se casaron, estuvo 25 días casada. Y después dice, no, quiero el divorcio. Ahora sí, la mitad toda mía. Yo no creo, gente que tiene mucho dinero y que sabe todo y que aparte hace como acuerdos prenupciales. No es claro, no son salamines como nosotros, no, no. Hola, soy Rubén de White. Ayer se las extrañó a las loritas de la radio. Estamos en el mes de las madres. Yo no fui un buen hijo, así que les pido, dice, a las y los que lo tienen, que sean buenos hijos. Con poquito alcanza. Esa es una espina que me quedó por el resto de mi vida y me va a quedar, dice nuestro amigo Rubén. Yo creo que no, Rubén, ¿sabes por qué? Porque no sé si vos crees en Dios, pero si estás arrepentido, saca esa espina porque Dios ya te perdonó y mamá también, absolutamente. Las mamás entendemos todo, Rubén. Sabelo, las mamás entendemos todo. Yo no sé si es una cuestión de útero, de haberte cargado 9 meses en la panza, en tu útero, pero las mamás entendemos todo, amigos, ni hablar, ¿eh? Buenos días a los recién llegados, 291-4754-983. Nos vamos acercando, atención, a las 9 de la mañana, ¿eh? Atención, atención. Bienvenidos recién llegados, ¿cómo estamos? Hola Nancy, ¿cómo vamos? Hola Vane, querida. Vane me dice, hola Vivi, buen día. Necesito mi tema para sacarme la mufa. Esta mufa de martes 13. El pibe de los astilleros de los redondos, porfa, pero claro. Pero claro, pero ¿cómo que no? Ni hablar. Para mí no hay mufa de martes 13, es mufa de martes, claro, de martes porque estás cansada por el fin de semana largo o por lo que sea. No le pongas así esa cosa. Esa carga de, no, no le ponemos carga de superstición. Sácate la mufa.

0: Las 9 de la mañana en la República Argentina, la temperatura actual en Bahía Blanca, Punta Alta y alrededores, 11 grados 3 décimas. Tras la baja del río, reabre hoy el Parque Nacional Iguazú. La intendencia informó que desde este martes se normalizarán las actividades tras el descenso paulatino del caudal. El Papa León ingresó al Hospital Gemelli para ser operado de un nódulo en el pulmón. Se terminará de realizar los chequeos antes de someterse a la intervención quirúrgica que será llevada a cabo hoy por la tarde. Fuentes del Vaticano anticiparon que el posoperatorio durará una semana y ratificaron su visita a Sudamérica. En el deporte, el Inter de Lautaro recibe al Brujas por la Champions League. Después de caer en la primera jornada de la Champions League ante el Real Madrid, el Inter buscará este martes sumar sus primeros puntos en el certamen. 11 grados 3 la temperatura actual, el registro de las 9 de la mañana, la humedad del 91%, la presión alta y la máxima hoy treparía hasta los 18. Reiteramos, el registro de las 9 de la mañana en Bahía Blanca, 11 grados 3 décimas.
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0: señoras y señores, bienvenidos, bienvenida a los de las 9 de la mañana. 1% Bad Bunny con Grupo Frontera. Bienvenidos a los recién llegados. Una nueva hora comienza en Me Gusta. Habilitadísimo el 291-4754-983. Beso grande para nuestro querido Ricky que me manda videíto. Espectacular. Este video maravilloso, maravilloso que me ha mandado. Es un video de Morgan Freeman, sí, que habla de lo que estábamos hablando recién con respecto, dice, déjame hablarte de una voz, no de esta voz, la voz en garganta, sino de la interior, dice, con respecto a lo que hablábamos, la voz que susurra, ¿no? Me dice lo que está bien y lo que no, dice, cuándo irme y a dónde ir. No es Shakespeare, no habla en versos memorables. Mi voz interior siempre me dice lo directo y lo correcto. Me dice quiénes son mis verdaderos amigos, cuándo decir que sí y cuándo decir que no. Si la persona sentada a mi lado es con la que pasaré el resto de mi vida o no. A veces esa voz es clara como el cristal, dice. Ve, quédate, bien, mal, sí, no. A veces simplemente susurra. No dejes que se ahogue en un mundo ruidoso, porque al final ningún hombre, mujer o algoritmo sabe lo que es correcto para ti. Siempre confía en tu voz interior. Todos tienen una. Pocos la escuchan. ¡Wow! ¡Me encantó! ¡Me encantó! ¡Me lo comparto para mí! ¡Qué bueno que está! Ricky me dice, nuestra voz interior siempre nos acompaña, nunca nos abandona y jamás, pero jamás, se equivoca. ¡Me encantó! Me lo reenvío, Ricky, porque estuvo buenísimo. Estábamos hablando de la voz interior, la intuición, la voz de la conciencia, o yo le llamo el Espíritu Santo. El hecho de poder tener esa voz y esa conexión, ¿no? Que te dice sí, no, ¿viste? Tal cual, ¿eh? Bienvenidos a los recién llegados. Diego me dice, buen día, Vivi, y a toda la audiencia de Me Gusta. Les comparto esto que puede ayudar a quien esté buscando trabajo. Recién escuché a Martín, que estaba llevando currículums. Mucha suerte, dice Diego. Y es un contacto en realidad de unas jornadas de empleo de la Universidad del Sur. Esto va a ser el 14 de octubre de 10 a 17 en Avenida Alem 1253. Es buenísimo el dato. Aparte, voy a ver si te busco un poco más de información para estas jornadas, para quienes estén sin trabajo, tal cual, ¿eh? Tal cual, absolutamente. Che, copiar y pegar es el grito de guerra de los que quieren que yo les comparta lo que nos mandó nuestro amigo Ricky. Exacto, Maxi me dice copiar y pegar. Marisa Luz me dice, me lo envías, Vivi, me encantó, gracias. Sí, se los reenvío para Marisa Luz y para Maxi que lo pidieron entonces. Es un videito corto, pero con Morgan Freeman, me encanta, me encanta. Cristina dice, buen día, Vivi, bendecido día. ¿Podrías pasarme la ingrata de Café Tacuba? Así arranco a trabajar con más ganas. Besos, me dice. Dale, buenísimo. Beso grande. Beso para Omar, cantando presente. Beso para Laurita, beso para Cele. Hola, buen día. No sé cuál es la consigna, pero lo único que puedo decir es que es tan difícil apostar al amor, dice Celes. Yo creo que es difícil, es arriesgado, pero incluso en las peores situaciones, yo creo que esa voz interior es la que manda, absolutamente. Y no se equivoca, ¿eh? Y no se equivoca. Hugo me dice, me pasas lo de Morgan Freeman, Rosita también. Vivi, ¿me copias lo que dijo este muchacho por trabajo? Sí, por supuesto, ya se lo reenvío a Rosita entonces. Reenviamos por acá. Búsquenlo, yo voy a ver si encuentro el link completo, porque esto es una fotito que me manda. Pero vamos a ver si encuentro el link completo, ¿sí? Para darles data. A ver qué dice Martín.
1: Mi querida, muchísimas gracias, sobre todo a Diego.
0: Sí.
1: Porque, por supuesto que me interesa, por supuesto que voy a ir, porque realmente ya perdí la cuenta de lo mal que vengo así a los tumbos de no conseguir laburo fijo. A veces por ahí alguna changuita, pero claro, un día, dos veces a la semana y ya es un milagro.
0: Claro, claro.
1: Y nada, qué sé yo.
0: Para agarrar algo fijo.
1: No me enojo con nadie ni nada, porque con la gente que charlo en general y gente que tenía mucho trabajo y que daba mucho trabajo, de repente se tuvo que achicar y bueno, no es que no me quieran dar trabajo, sino que no hay.
0: No hay, exacto.
1: Esa
0: no
1: por
0: hay.
1: Ahí lo que me comentan.
0: Exactamente, exactamente.
1: Entonces, bueno, nada, todo lo que sea, todo dato, todo lo que sea, me, me viene ultra bien.
0: Pero claro que sí, mira, bueno, esto está buenísimo.
1: Un besito grande y un abrazo grande y muchísimas gracias.
0: Ahora cuando tire la próxima canción, Martín, y a todos los que me lo están pidiendo, voy a buscar bien el dato, porque él, eso es como una captura de pantalla, por lo que veo. Debe haber más información y ya se los busco, ya. Cuando volvemos de la próxima canción, les cuento. Por lo pronto, estamos en Martes de Terapia y ha llegado la primer paciente, claro. Hola Vivi, de la gente ya en viaje, hoy toca Burato de Escazú y me dice Emir, buen día, sé feliz. Gracias Emir querido, a la gente de Pedris Pollería, Emir, Pao, hoy jugamos, Hoy jugamos con Pedris Pollería porque ayer lunes no estuvimos al aire, así que hoy se va la orden de compras, después de las 11 de la mañana jugamos. Pero vamos a lo nuestro, hoy es Martes de Terapia. Y dice, necesito consejo, ánimo para mí, que después de estar 25 años casada, dándolo todo, 5 años de novio, dando oportunidades, 3 separaciones, perdoné todo, literalmente lo que no se perdona. Por mi paz, dejé todo y arranqué de cero, alquilando con mi hijo. Hoy hace 2 meses que decidí separarme, pero me siento muy triste. La semana pasada me enteré que ya durmió una mujer en la que era mi casa. Ustedes, como siempre, les entrego este mensaje y ustedes dirán lo que tienen que decir. ¿Arranco yo? Bueno. Amiga, si estás escuchando, contame. Confirmame si estás escuchando, claro, porque le vamos a dar... Claro, quiero saber si está escuchando. Le vamos a dar consejo y por ahí no está escuchando y pasa de largo y... Claro, nuestras palabras valen. Así que confirmanos, amiga, cuando estés escuchando... Porque la tribu ya empieza a dar buenos consejos, ¿eh? Atención, ¿eh? La tribu ya empieza a dar buenos consejos. Tenía un mensajito dando vueltas por acá. Acá está. Hola, Vivi, buen día. Mi primer mensaje se llama Charlie, es de Dorrego. ¿Le puedes mandar un saludo a Ana, la verdulera de Dorrego, que la amo mucho, de parte de Charlie, que es el amor de mi vida, ella dice. Así que, escucha, Ana... Verdulera de Dorrego, Charlie te dice que sos el amor de su vida, que te ama mucho. Le dice, repetilo porque por ahí está atendiendo gente y no escucha. Así que, Charlie de Dorrego, escuchando la 99.9, me gusta Coronel Dorrego. Ana, ¿estás trabajando en una verdulería? En Coronel Dorrego, Ana, ¿estás en Dorrego en una verdulería escuchando 99.9? Dice Charlie que te ama mucho, que sos el amor de su vida. Así que, muy bien. Ana, confirmá si escuchaste, claro, ¿ok? Estoy, dice Laura. A la vuelta de la canción, Laura, empezamos a darle devoluciones. Escuchen bien el caso. Necesito consejo, necesito ánimo, me siento muy triste. Después de estar 25 años casada, dándolo todo, 5 años de novio, di oportunidades, 3 separaciones, perdoné todo literalmente hasta lo que no se perdona. Por mi paz, dejé todo, arranqué de cero alquilando con mi hijo. Hoy hace 2 meses decidí separarme, pero me siento muy triste. La semana pasada me enteré que ya duerme una mujer en la que era mi casa, dice. A la vuelta de la próxima canción, empezamos a darle devolución en este Martes de Terapia. Sí, sí. Yo tengo la mía, pero mirá, pero quiero que nos tomemos el tiempo, todos, claro, exacto. Ay, Gaby me consiguió espectacular. Gaby me consiguió el posteo de... Ay, ya lo reenvío, perfecto. Ahí les reenvío y ya les cuento también para los que están buscando trabajo esta iniciativa, esta capacitación que se va a dar en la Universidad Nacional del Sur, ¿sí? Son jornadas de empleo. Si estás buscando trabajo en Bahía, se vienen jornadas de empleo este 14 de octubre de 10 a 17, mañana. Ahí en la Uni, en Avenida Alem. Ya te lo cuento después de la próxima canción.

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1: Desde hoy y hasta fines de noviembre se procederá al corte total de calzada en Caseros entre Washington y Garibaldi. En el lugar se ejecutará la obra Ampliación de Desagüe Pluvial, Readecuación de Veredas en Villa Mitre. Además, por el término de 10 días hay corte total en Rosales y Maipú por plan de bacheo y de 7 a 19 hoy hay corte total en Portugal entre Ceballos y Corrientes por trabajos de hormigón.
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0: 20, nos están separando de las 10 de la mañana. Estamos en martes de terapia. Si recién estás llegando, ya te cuento cuál es el caso de hoy. 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De la mano de Animal Plant estamos comenzando esta nueva hora. Bueno, atención, porque estamos hablando de este caso. En realidad hoy es martes de terapia, como todos los martes. Atención, obviamente que lo que hacemos es tomar el caso de un oyente que cuenta qué es lo que le está pasando y darle buenos consejos. Consejos de corazón y desinteresados, porque simplemente no nos conocemos y eso es lo mejor. Claro, esa es la mejor parte. Ella dijo, necesito consejo o ánimo para mí, que después de estar 25 años casada, dándolo todo, 5 de novios, dando oportunidades, 3 separaciones, todo perdoné, literalmente todo, hasta lo que no se perdona. Por mi paz, dejé todo y arranqué de cero alquilando con mi hijo. Hoy hace 2 meses que decidí separarme, pero me siento muy triste. La semana pasada me enteré que ya duerme una mujer en la que era mi casa. Arranco yo como siempre y después siguen ustedes. Habilitado el 291-4754-983. Más allá de la bronca, del dolor, de la ingratitud, de la sensación, aparte de esa desazón que te da de haber sido buena gente con alguien que no lo fue con vos, yo creo que te has ganado el quine, amiga. Literalmente, amiga, creo que te has ganado el quine. Te sacaste de encima un perno, una persona que no te merecía. Cometiste el error de perdonar lo imperdonable, lo has dicho. He perdonado 3 veces hasta lo que no se perdona. Ese es un error tuyo y debes asumirlo absolutamente. No estamos acá para hacer leña del árbol caído, pero sí para que haya aprendizaje la próxima vez. Y te lo dice alguien que estuvo ahí. Nunca más vuelvas a perdonar a una persona que te traiciona, porque seguramente papá Dios te va a mandar otra persona, porque lo mereces, porque fuiste buena gente, porque fuiste, honraste en realidad ese matrimonio, esos 25 más 5, 30 años con esa persona. Fuiste buena gente, fuiste respetuosa, no le faltaste el respeto, honraste la entidad del matrimonio y, por supuesto, por las leyes de la vida, mereces un buen compañero que va a llegar y muy pronto. Pero, ante todo, soltá, entregalo a quien tengas que entregarlo, sea la persona que duerme ahora en tu cama u otra persona, le pones un moño y decís, acá te lo regalo, ya no es mío, no me interesa. Te acabas de ganar el quini. Te sacaste de encima lo peor de tu vida. ¿Toca ser valiente? Sí, toca ser valiente. Empezar de cero sola, alquilando, con un hijo. Toca ser valiente, pero no lo dudes que vas a ser inmensamente feliz. Que si hiciste bien las cosas, fuiste respetuosa de tu esposo, respetaste, soportaste, toleraste y perdonaste más de lo que tendrías que haber perdonado, va a llegar la persona adecuada y muy pronto. Pero tenés que estar lista y preparada para encarar una nueva relación. Mereces un buen compañero porque sí fuiste una buena compañera y lo vas a tener, obviamente, claro que sí. Pero ante todo tenés que convencerte vos de que te acabas de sacar el quini. Te sacaste de encima el gran perno de tu vida. Listo, listo ya, para adelante, mi amiga, para adelante absolutamente. No sé si están de acuerdo ustedes conmigo. Atención, ¿eh? Ya empieza la tribu a dar todas las devoluciones. Claro que sí, claro. Beso grande. Vivi, ahí tenés. ¿Ves? Me dice Eli. Al hombre no le importa nada. Lo único que quiere es pasarla bien. No todos son iguales, pero la mayoría son así. Yo creo que no la mayoría. Hay una minoría. Lo que pasa es que hay mujeres que ligan siempre esa minoría. Pero yo conozco en mi entorno directo, amigos, familiares, conozco más hombres buenos y que se portan bien con la mujer que hombres que se portan mal. Entonces, confirmo que es una minoría. Lo que pasa es que a veces hay mujeres que tal vez por un aprendizaje que van llevando adelante ellas, les toca siempre de los malos. A todas nos ha pasado, ¿eh? A todas nos ha pasado, más joven, más vieja, en algún momento de tu vida, en tu adolescencia, en tu juventud, a tus 20, a tus 30, a tus 40, a tus 50, a tus 60. En algún momento a todas nos ha pasado tener una racha de que te tocan infieles. A todas nos pasó, ¿eh? Que vos decís, loco, todos son iguales. Uno, dos, tres seguidos. ¿Todos son iguales? No, no son todos iguales. Estás teniendo que aprender algo de la vida. Estás en un aprendizaje. Cuando lográs salir de esa materia, porque es la universidad, como siempre decimos, de la vida, cuando lográs salir de esa materia, aparecen hombres buenos. Pero si miro a mi alrededor, mis amigos, mis familiares, mis compañeros de trabajo, los conocidos, mis clientes, hay más hombres buenos que malos. Absolutamente. Hay más hombres que hacen bien las cosas que hombres que hacen malas cosas. Exacto. Tal cual, exacto. Por acá Gaby nos había compartido lo de Martín, exactamente, hola Vivi, envíale a este muchacho que busca empleo, quizás algún día le sirva para este grupo de empleos, exactamente, bien hecho, ahí está, muchas gracias. Por acá dicen, solamente le envío mucha fuerza, mucho amor propio y muchas bendiciones a esa mujer. No es fácil, pero se sale, que se rodee de amigas, de familia, que encuentre una actividad, que no haya tiempo para pensamientos negativos. Exactamente, claro que sí, ¿eh? Me encanta, muy bien. Luquitas canta presente por acá, hola de nuevo, Vivi. A veces, cuando estábamos hablando hoy temprano de la voz de la conciencia, la intuición, ese tercer ojo del que se habla, la voz interior, la voz de la conciencia, la intuición o el Espíritu Santo, como le quieras llamar, a veces en medio del ruido de la vida, dice Luquitas, Dios nos habla en el silencio de nuestro corazón. La voz del Espíritu Santo no siempre llega con grandes señales. Muchas veces es un susurro que nos invita a hacer lo correcto, que nos trae paz cuando estamos confundidos, que nos corrige cuando estamos desviando. ¿Viste que es esa voz que te dice, no, claro, viste? Algunos le dicen conciencia, voz interior, intuición, Espíritu Santo, como le quieras llamar. Por eso no alcanza con hablarle a Dios o a tu ser superior. También necesitamos aprender a escuchar. Porque cuando aquietamos nuestra alma y dejamos de lado nuestras propias voces, podemos discernir su dirección. Es verdad, ¿ves? Tal cual. No hay que ignorar esa voz. Absolutamente de acuerdo. Totalmente de acuerdo, Luquitas, ¿eh? Tu voz interior, tu intuición, tu conciencia o tu Espíritu Santo te guía hacia aquello que nuestro corazón necesita. Exacto. Y a no mandarse macanas, claro, exacto. Tal cual, tal cual. ¿Qué dice Fabi por acá? Buen día. Hola.
1: Buen día, tribu.
0: ¿Cómo estamos?
1: Mirá, estaría bueno también, porque uno siempre escucha una sola campana y se solidariza con esa persona.
0: Claro.
1: Y todo y todas esas cosas. Pero seguramente no dio lo que él necesitaba también, ¿eh? Guarda, ¿eh? Que muchas veces...
0: A mí me pasó eso.
1: Yo no los conozco a ninguno de los dos, no tengo ni idea ni quiénes son. Pero vos fijate muchas veces que el cuento de Caperucita Roja, siempre el malo es el lobo, porque escuchamos solamente la parte de Caperucita Roja. No escuchamos la parte del lobo. Por algo son las cosas. Así que...
0: Por algo no están juntos ya, exacto.
1: Sí, yo no me solidarizo por ninguno de los dos. Pero en un caso así, porque ella dice, perdoné todo. Pero también hay que ver qué es lo que tuvo que aguantar él para dar un fallo.
0: Ah, así, pará, bueno, pará. Pero si perdonó tres veces, tres fallos, amigo, ¿cómo le gusta fallar a ese muchacho? No, lo que yo creo, bueno, tampoco la vas a cargar con las culpas a ella, no. Sí, estoy de acuerdo, Fabi, porque en algún momento creo que lo he dicho yo también. Cuando llega al final una pareja, con las situaciones y las circunstancias que sean, uno cuando se separa, por ejemplo, uno dice, sí, de repente se fue con otra mujer o se fue con otro hombre, por ejemplo. Pero, por ejemplo, en mi caso puntual, cuando no funcionó mi primer matrimonio, dentro de las cosas que no pueden haber funcionado, yo también puedo decirte, yo me dediqué a ser mamá y no fui esposa. Yo siempre lo digo, yo me dediqué a ser madre y no esposa. No fui ni mujer, ni esposa, ni amante, me dediqué 100% a ser madre. Pero con todo el amor de mi alma, yo me dediqué a mis cuatro hijos enloquecida, feliz, cuatro aparte. 4 en 7 años tuve. Entonces, todos muy chiquitos. Full me dediqué a mis hijos y a mi laburo. Y no me dediqué a ser esposa. O sea, al final del camino, uno puede siempre... El dedo siempre apuntar al otro. Pero hay 4 dedos que apuntan a uno, ¿viste? Claro. Y yo digo... Él puede haber cometido sus errores, sí, pero yo también, porque yo no me dediqué a ser esposa, me dediqué a ser madre y profesional. Yo estaba muy enfocada en mi laburo y muy enfocada en mis 4 hijos. Entonces, ¿lo he dejado a un lado? Sí, probablemente. Entonces, claro, ¿viste? Hay que ver, como dice Fabi, cuando hay una separación, de los dos lados hay responsabilidades. Ahora, que es justo que ella falle porque él siempre tiene la... ¡Ay, pobre hombre! Ella lo perdonó 3 patinadas que se enteró. ¿Te imaginás? Claro. Ella perdonó 3 que se enteró, las que no se habrá enterado. Entonces, claro, pará un poco. ¿Quién más por acá? Beso grande, voy con uno más antes de la próxima canción. Hola, Vivi, hermosas palabras de aliento. Gracias mil. Es muy lindo escucharte y por sobre todo cuando tocan temas tan importantes que muchos no decimos por temor a la vergüenza. Dicen, bueno... Sí, súper machista el comentario de Fabián, tal cual, exacto. Tal cual. Aparte, ¿sabés la cantidad de mujeres que se aguantan que le meta los cuernos el tipo, que sea re mujeriego, que le enganchan? La mujer lo engancha en 50.000 descansos al tipo. 50.000 y no se va porque no tiene dónde ir, porque tiene un hijo, o 2, o 3, o 5. Claro, tampoco vas a justificar. Ella puede hacer su mea culpa como mujer, decir, tengo que crecer, tengo que madurar. Yo también cometí mis errores, pero no justifiquemos que el tipo sea un infiel empedernido. Pará un poco, Fabián. Pará, sacate la camiseta del macho y ponete un poquito el lugar de la mujer. Empático, claro, tal cual. Amigos, uno más. Estamos en martes de terapia. Ah, Diego. Diego vino con ganas de charlar. Bueno, después de la próxima canción, porque son un montón. Escucha, suena la conga.

0: Es muy doloroso vivir así. Yo he sufrido mucho por amor. Pero cuando fui a la psicóloga me dijo que el cerebro siempre intenta volver con la persona que nos hizo daño o que realmente la pasamos mal, por el simple hecho que el cerebro siempre nos hace recordar los buenos momentos, aunque sean mínimos, que pasamos con esa persona. Es como que por defensa no siempre pensamos en lo que nos pasó feo. Por eso siempre es como que necesitamos y queremos volver con esa persona y pensamos que tenemos sentimiento por esas personas. Y cuando pase el tiempo, vos superes esta etapa, te vas a dar cuenta que fuiste lo mejor. Fue la mejor decisión que pudiste haber tomado.
1: Exactamente. Viene ahí Rosita. Gracias, Rosy.
0: Está casada, que pide el divorcio y que le den todo lo que le corresponde a ella.
1: Claro, ¿listo? Su casa.
0: Y que de ahí adelante haga un camino nuevo.
1: Exactamente, su casa.
0: Y nada, seguro que estás triste, con la autoestima muy baja, pero estas clases de personas son las que provocan eso, que vos pierdas hasta tu último cachito de amor propio. Por eso te digo, salí adelante, respetate, querete, salí a caminar, conocé amigas, dejá de ver lo que hace esta persona.
1: Exacto.
0: Ocupate de vos.
1: Muy bien, viene Rosita, buenos datos. Para la chica que está triste, vale estar triste, llorar todo lo que tenga ganas. Todo pasa, es difícil, pero todo pasa, dice Cele. Muchas gracias, un beso muy grande. ¿Quién más por acá? Martín, gracias de verdad, son tan copados que no tengo palabras, besos, porque los datos que han pasado con respecto a la búsqueda de trabajo y demás. El viernes estuve llenando a pala este contenedor todo el día, yo sabía que era por ese día, para de contar, dice. Bien, claro, beso grande. ¿Quién más? A ver.
2: Bienvenido, güey, bienvenido. ¿Qué? Oye,
1: para Denis.
2: Para bienvenido.
1: Para Denis. Los datos que han pasado con respecto a la búsqueda de trabajo y demás. El viernes estuve llenando a pala este contenedor todo el día, yo sabía que era por ese día, para de contar, dice. Bien, claro, beso grande. ¿Quién más? A ver.
2: Bienvenido, güey, bienvenido.
1: ¿Qué?
2: Oye, ey, ey, ey, ey, ey, ey, ey, ey.

y otros en los que ya no das más. Los sentimientos no te acompañan, te levantas como todos los días con ganas de seguir, pero hay algo que te frena. Haces el esfuerzo de querer estar bien, de avanzar, de no bajar los brazos, pero no podés. Tu corazón te pide a gritos que pares, que te ocupes de aquello que te está afectando. Y uno se dice, el dolor no me va a ganar, pero llega un momento es que es más fuerte que ese impulso que querés darle a todo incondicionalmente. A veces no queda más que aceptar lo que te pasa, escuchar el corazón y dejar que el tiempo haga su parte. No es rendirse, es darse la oportunidad de recuperarse para volver a empezar con más fuerza y con más ganas, dice Seba. A veces hay que detenerse porque por fuera somos lo que ven, pero por dentro los sentimientos duelen. Dale, salí de eso y poné todo para tu hijo, en tu hijo. Fuerza, dice, me encantó. Qué hermoso mensaje, Seba, me encanta. Me encanta, me encanta. Moni me dice, tenés razón, Vivi, yo también estuve ahí y salí sola, confiando en que me merecía algo mejor y lo encontré, dice Moni. Muy bien, bien ahí, me encanta. Me encanta, me encanta. Bien ahí, ¿ves lo que yo te digo? Dios todo el tiempo la estuvo viendo a ella y sabe que ella fue una buena mujer y respetuosa, entonces ella merece lo mejor y lo va a tener. ¿Uno más? Gaby me dice, buen día, Vivi. Ese es el link de la jornada de la uni para búsqueda de trabajo. ¿Me pasas el tema de Iván Noble, Olivia? Gracias. Ay, tengo otro pedido de Iván Noble. Ahora lo subo. Gaby, ahora te subo al otro pedido que tengo de Iván Noble de hoy temprano. Totalmente de acuerdo con vos, Vivi. Amiga, perdoname. Amiga, perdona. Despojate y para adelante con tu hijo. Déjalo en manos de Dios que él ordena todo, le dice Gaby. Me encantó. Me encantó. Buenos consejos que vamos dando en este martes de terapia. Casi, casi las 10 de la mañana.

0: 10 de la mañana en la República Argentina, la temperatura actual en Bahía Blanca, Punta Alta y alrededores, 12 grados, 6 décimas. Panamá sufrió otro sismo de magnitud 6.3. Hay 3 puertos cerrados, pero el canal funciona con normalidad. Las autoridades mantienen las labores de evaluación de daños y la asistencia a las personas afectadas por el sismo del viernes. Cambios en el examen de conducir. Rendir para auto automático no habilita a manejar con caja manual. La provincia estableció nuevos criterios para los exámenes prácticos. En el deporte, la justicia de Brasil falló a favor de Vasco da Gama y confirmó al Maracaná como sede del partido de vuelta ante Boca. Un tribunal confirmó al mítico estadio como lugar del partido de revancha de la serie que comenzará esta noche en La Bombonera. 12 grados 6, la temperatura actual en Bahía Blanca, Punta Alta y alrededores, la humedad del 91%, la presión alta, la máxima hoy treparía hasta los 18. Reiteramos el registro de las 10 de la mañana, 12 grados 6 décimas.
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0: Hemos arreglado el mate en esta radio siendo las 10 de la mañana, 13 minutos, porque estaba con el mate de las 6 de la mañana, imagínate, ¿no? Impresentable. Yo encima te lo convidaba. Eso es la peor parte, claro. Bienvenidos a los recién llegados, 291-4754-983. 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Bienvenidos a los recién llegados, ¿cómo estamos? Buenos días, hola hermosa Alice, hola Ceci hermosa, buen día Vivi, buen día tribu, recién me sumo a la radio, dice. No escuché la historia completa, pero mi opinión es que no es cuestión de perdonar dos o tres veces. No debe perdonar la primera infidelidad, debe reaccionar que ya la pareja no existe si hay una tercera persona. No entra una tercera persona a la pareja si no hay un hueco para ello. Puede que uno de los dos sí esté enamorado, pero el infiel seguro que no. Lo que hay es una familia, pero una pareja ya no. Al separarse, seguirá teniendo una familia y podrá seguir adelante con amigos, y seguramente cuando sane este momento, volverá a mirar a alguien que sí quiera estar a la par con ella. Mucha fuerza, que de todos lados se sale y se sigue. Abrazo grande para todos y excelente semana. ¡Qué hermoso mensaje! Hermoso mensaje de nuestra amiga, me encanta. Yo voy reenviando, Hermoso mensaje de nuestra amiga, me encanta. Beso muy, pero muy grande, claro que sí. Hola Fabián, ¿cómo estamos? Hola chicos, empecé a escucharlos por mi amiga Tami, que está trabajando en su negocio de Piccioli, dice, o algo así, con todas las ganas. Quiero darle gracias por siempre bancarme y sostenerme cada vez que caigo. Les mando un beso y a vos, amiga, te amo mucho. Le dice Karen, me encanta, un beso muy grande. Lorelei, le hemos pasado ya el link que nos ha pedido de esta propuesta que hay para la gente que está sin trabajo, esta jornada de la Universidad del Sur, que ya te las cuento de vuelta por si recién te enganchaste. ¿Quién más por acá? Buen día.
1: Hola, Vivi, buen día.
0: Buen día,
1: bueno,
0: ¿cómo
1: nada,
0: estamos?
1: Yo creo que la vida es corta como para quedarse al lado de un hombre que no te quiere, porque si le hizo eso tres veces es porque no la quiere, ¿no?
0: Exacto.
1: Entonces, que lo suelte, que ya está, que lo deje ir, y el día de mañana él se va a dar cuenta de la mujer que tenía al lado y se va a querer matar. Así que nada, que siga adelante, que va a aparecer una persona correcta para ella.
0: Tal cual, exacto.
1: Una persona que la valore y que la ame. Y nada, que se olvide del otro payaso.
0: Claro.
1: Que ir, ya está.
0: Ya está, más vale, buen mensaje. Olguita dice, buen día, que dé vuelta a la página. Tiene una hoja en blanco en sus manos. Será la hora de ocuparse de ella verdaderamente. Lo más difícil ya lo hizo. Todas las mujeres seguramente le damos apoyo. Adelante y con amor a vos, dice, me encanta, muy bien. Buenos días.
2: Buen día, banda, ¿cómo
0: andan? Buen día, ¿cómo estamos? Buenos días.
2: Quiero decirle a esta mujer, pobre, que tiene problemas psicológicos grandes y elige mal. Y encima perdona.
0: Claro, el tema es no perdonar.
2: Tres veces la infidelidad que descubrió.
0: No, no se perdona.
2: Más las que no descubrió.
0: Claro.
2: Además, se fue. Ella decidió separarse. La felicito. Por fin se cansó y se fue.
0: Sí, muy bien.
2: Para
0: hecho.
2: Iniciar su vida.
0: Muy bien hecho.
2: Pero habla de que una mujer duerme en su cama.
0: En su casa, en su casa.
2: Ya no es más tu cama. No es más tu casa, no es más tu marido.
0: Ah, pará. Sí, en la casa de ella, que no. Si estuvo casada 30 años, que no va a ser su casa. Hasta que no haga claro, cuando hagan la división de bienes, el tipo le tendrá que dar la mitad de la casa. Es la casa de ella, ¿qué no va a ser la casa de ella? Mínimamente respeto, claro. Es la casa de ella, ¿o no? Tal cual. Ella se fue con su hijo a alquilar a otro lado, exacto, porque tuvo que irse. Por otras cuestiones que ella no estará contando, además, porque no sabemos qué otras cosas hubo, además de la infidelidad. Claro, ¿qué otras cosas llevaron a que ella agarre un hijo, dos bolsos de pilcha y se vaya, ¿eh? Guarda. Pero es la casa de ella. Sigue siendo su casa, obvio. El tema es que ella se fue para preservar a su hijo y para preservarse a ella. Pero esa casa tiene que poner un buen abogado y la mitad es de ella. Se tiene que vender y la mitad de esa casa es de ella, por supuesto.
2: Mili, no nos toca a la gente, la elegimos.
0: Obvio, más vale.
2: Es psicología básica.
0: Pero más vale.
2: Lo que estamos preparados para elegir.
0: Totalmente.
2: Por eso quiero al psicólogo.
0: Totalmente, elegimos.
2: Claro, abandonaste a tu marido, básicamente. Entonces no había posibilidad de que ese matrimonio funcione.
0: Pero, ¿cómo no lo va a abandonar después de todo lo que soportó? Yo creo, primero y principal, les voy a pedir, a la hora de dar una devolución amorosa al aire, no crean que saben la historia completa, ¿sí? Hay cosas que yo no cuento al aire porque preservo la historia personal de cada persona, ¿sí? Entonces, yo no estoy contando la historia completa, pero sean un poco amorosos, cuidadosos y empáticos, ¿sí? No se pongan en jueces porque no queda bien. Sean amorosos y empáticos porque yo no estoy contando la historia completa porque estoy preservando un poco, pero ustedes no saben si no hubo casos de violencia, aparte ella... No, la mujer por ahí no solo perdona que le metan los cuernos, también perdona que la fajen varias veces y demás. Entonces, sean cuidadosos, sean empáticos, tal cual, ¿eh? Mis amigos, 291-47-54-98-3. ¿Quién está?
3: ¡Vivi!
0: ¿Qué?
3: Decile a esta chica que tristeza es perder un hijo.
0: Exacto.
3: Perder a un marido no es tristeza.
0: Y encima...
3: Es un duelo que va a tener que pasar rápido y la vida sigue.
0: Claro, pero tal cual, exacto. Bienvenido recién llegados. Hola, hola, ¿cómo estamos? Beso grande, 291-47-54-98-3. Recién llegados a pleno, ¿eh? Atentos porque hoy jugamos con Pedris Pollería después de las 11. Y atención, atención, que hay mucha gente ya cantando presente. ¿Dónde te encuentra la vida?

0: 10 de la mañana, 25 minutos. Otro de los pedidos, y hablando de juego de seducción, segundo caso. Vamos, avanzamos con el segundo caso de hoy, mis amigos. Martes de terapia. Atención, atención. Segundo caso. Ella no tiene problema que diga el nombre. Es Vicky, ella no tiene problema. Vicky está separada, divorciada, ¿no? Divorciada, Vicky. Tú me dices, ¿separada, divorciada? Hace más de 10 años, me dices, ya está. No es que estoy separada hace 2 meses, no. Más de 10 años, ok. Sola ella. Me escribió por Facebook un compañero de la secundaria para vernos. Sentí cosquillas, me dice. ¿Qué hago? ¿Voy o no voy? Así, de una. Mi pregunta es lisa, llanamente al hueso. ¿Voy o no voy? ¿Y qué le decimos? Que sí, más vale. Pará. Si le gusta, claro. Che. Escribe, compañero del secundario por Facebook. Ella hace 10 años que está separada, está sola. No tiene que dar explicación a nadie. Anda, dice Rosita. Anda, pero pará. Paren ustedes, pero qué bataclanas me han salido. Pará, Rosa, pará un poco. ¿A qué te invitó? Vicky, necesitamos más data. Anda, dice Claudia. Escucha. Pará un poco, paren. Bataclanas. Escucha. Necesito más data. ¿A dónde te invitó? No me dijo, pero pará, no nos dijo a dónde la invitó. Vicky, ¿a dónde te invitó? Porque dice, lisa y llanamente mi pregunta es, ¿voy o no voy? ¿A dónde te invitó? Si le hace cosquillas es porque le gusta esa Rosita. Claro, bueno, sí, no vale, pero... Claro, porque viste que la vida pasa. Ponele que ella tiene, no me dijo la edad que tiene. Pero sea, hace 10 años que está separada, ella tiene más de 30, más de 40 tiene. Claro, exacto. Necesitamos más datos, Vicky, más datos. Ella fue corta. Lisa y llanamente pregunto, ¿voy o no voy? Dice, ¿qué hago? Andá, obvio, pero el tema es a dónde te invito. Claudia dice, no importa a qué te invito, cerrá los ojos y andá. Paren un poco, qué descocada, idiota, mujer. Pero pará, si la invitó, no se ven desde el secundario, chicos, ese es el punto. Claro, la pregunta que está haciendo Vicky, básicamente está forjada sobre las bases de no lo ve desde el secundario. Mirá si el tipo no tiene, claro, le mintió con la foto de perfil y ahora es gordo, pelado, que no tiene nada malo, sea gordo y pelado, pero capaz que no es el que ella recuerda. O no somos los del secundario, chicos, pero claro. Y pará, ¿a dónde la invitó? Vicky, contestame. Responde, Vicky, escribí. Que está toda esta gente esperando. ¿A dónde te invitó? Una cosa es que te diga, vamos a tomar un café a la peatonal, claro, una plena luz del día, al aire libre. Otra cosa es venir a mi casa. Otra cosa es, vamos, claro. Y yo, claro, ¿a dónde?
1: Ay, Rosy, fíjate que no se te vuelven esas mariposas. Guarda con esas cosquillas.
0: Guarda.
1: Fíjate. Claro. ¿Para qué la va a invitar, Vivi? ¿Para qué la va a invitar? Decime vos.
0: Si él está solo, andá. Y si no, no, porque es para lío. Primero averigua, dice Dora. Claro. Eso. Dato, Vicky. Punto uno, Vicky. Porque la gente cambia, qué sé yo. Mis compañeros que fueron al secundario conmigo en Punta Alta, qué sé yo. Egresamos en 1994, chicos. Qué sé yo qué fue la vida de esa gente. Uno cuando tiene 18 años no es el mismo tipo en el que se convierte a los 50, ni la misma tipa, claro. Pedile prontuario, Vicky, dice Alan. Claro. Averigua un poco. ¿Está casado? ¿Está separado? ¿De verdad está separado? Si te dice que él también está separado. ¿De verdad se separó? Aguarda, Vicky, averigua. Averigua un poco, Vicky, por Dios, no seas tan loca. No, ella no dijo que iba, ¿eh? Queremos saber, ¿a dónde te invitó? Porque una cosa es que te invite a tomar un café al aire libre y otra cosa es que te invite a cenar a un restaurante. Otra cosa es que te invite a tomar mate al parque. Otra cosa es que te diga, vení a mi casa. Ah, no.
1: Guarda, por ahí capaz que lo llamó para... para preguntarle sobre alguna materia o algo.
0: Para ver el video de Bariloche.
1: Quedaron tareas pendientes.
0: Claro, para ver el video del viaje a Bariloche, claro.
2: Hola, Vivi.
0: Hola, ¿cómo estamos?
2: ¿Vos sabés qué? Metiste la pata hasta el cuadril.
0: ¿Por qué?
2: Porque te estaba escuchando mi compañero que es gordo y pelado.
0: No, yo sabía. Mario, yo sabía que iba a aparecer un gordo y pelado ofendido. Yo sabía. Bueno, la hago al revés. Claro. Y si ella no es la misma chica, yo cuando iba... Mirá lo que voy a hacer. Mario, hacele escuchar al pelado, hacele escuchar. ¿Pelado? ¿Gordo? Escuchá lo que te voy a decir. Para que no te sientas mal, mirá. Me voy a inmolar por vos. Mirá lo que te voy a decir. Que sirva esto como disculpas, porque se ofendió, claro. Yo sabía que yo iba a decir, mirá si el tipo es gordo y pelado. Claro, no. Yo sí iba a aparecer uno. Yo egresé en 1994 con 50 kilos y ahora peso 86. Claro, no. ¿Ves que yo tampoco? No somos los mismos, pelado. No somos los mismos, claro. Yo egresé en 1994 con 50 kilos y ahora peso 86. El compañero, la compañera de secundario que me ve, no va a ver lo mismo que vio el día que egresamos, claro.
3: ¿Qué pasó con los pelados?
0: Yo sabía. ¿Quién me manda?
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0: Desde hoy y hasta fines de noviembre se procederá al corte total de calzada en Caseros entre Washington y Garibaldi. En el lugar se ejecutará la obra Ampliación de Desagüe Pluvial, Readecuación de Veredas en Villa Mitre. Además, por el término de 10 días, hay corte total en Rosales y Maipú por plan de bacheo. Y de 7 a 19 en el día de hoy, hay corte total en Portugal entre Ceballos y Corrientes por trabajos de hormigón.
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0: 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Che, paren, ahora seguimos con lo que estábamos, pero tengo que hacer un stop. Internaron al Papa ya, lo van a intervenir quirúrgicamente hoy. La gente que acá está preguntando, no preguntan, che, ¿cómo está el Papa? Están preguntando, che, ¿quedan sin efecto los feriados o qué? No, no sean así. Lo internaron y le están haciendo como el prequirúrgico, claro. Para intervenirlo de este nódulo pulmonar que le detectaron durante una revisión médica. El lunes, él sostuvo la firme intención de hacer el viaje a Sudamérica, así que aparentemente la recuperación sería de 1 semana, claro. O sea, los doctores consideraron oportuno hacer esta intervención cuanto antes, extraerle ese nódulo que le detectaron en el pulmón, directamente 1 semana de recuperación y ya estaría perfecto. La semana que viene ya está de vuelta en actividades, con lo cual del 8 al 11 de noviembre podría estar en Argentina el Papa. Ahora... escuchen esto. Salió, se hizo viral. Hay cortes de una película mexicana que se llama El Habitante, que es una película de terror, donde la película trata de que el Papa se llama León 14 y que muere de una afección pulmonar. Ahora, el detalle. La película es de 2017. Es una película mexicana que se llama El Habitante, es de 2017 todavía estaba Francisco y le quedaban bastantes años a Francisco todavía. Película mexicana se llama El Habitante, es de 2017 y uno de los protagonistas es el Papa que se llama León 14 y que fallece de una afección pulmonar en la película. ¡Oh! Contame, contámela. Se hizo viral ahora, claro, apareció ahora, tal cual, exacto, tal cual. Pero sí, hasta el momento dicen que todo, si todo sale perfecto, lo operan hoy a la tarde, tiene 1 semana de recuperación solamente y la semana que viene ya estaría otra vez el Papa en actividades, con lo cual del 8 al 11 de noviembre lo tendríamos en la República Argentina, exactamente. ¿Qué dicen por acá?
1: Ay, Vivi, 43. Vos te la mandás, ¿eh?
0: Todas, todas. Ay, Dios querido, bueno, pero me inmolé, Andrés. Yo también conté que yo no soy la misma que en el secundario, Andrés. Me perdonan los pelados y panzones, sí, me perdonan, sí.
1: ¿Los pelados no participamos en este programa?
0: Sí,
1: ¿qué pasa
0: sí
1: con los pelados y gordos?
0: Los pelados y panzones,
1: los pelados
0: sí.
1: Y gordos también tenemos sentimientos.
0: Pero claro, más vale que sí.
1: También hacemos cosquillita en la panza.
0: Claro, ¿qué te pasa? ¿Sabes la onda que tienen los pelados panzones? ¿Pero sabes la onda? Pero claro. Hola Vivi, buen día. Por acá me siento con un mate a full planchando, haciendo todo para llevar las niñas al cole, dice Marianela. Qué lindo escucharte siempre poniéndote en el lugar del otro, gracias. Ojalá pronto no sienta más esa tristeza, todo pasa, de las peores tormentas se viene un gran solazo. Lo mejor para ella, para nuestra amiga, claro, que estaba escuchando. El tiempo va a acomodar todo, que no lo dude. Saludos. Y bueno, un cafecito no se le niega a nadie para Vicky. Y ahí pispean y ve qué onda. Total, tiene tema de conversación, la escuela, dice Clara. Escucha, tres factos que ha tirado Marianela. Vicky, escucha, tres factos. Uno, un cafecito no se le niega a nadie. Por eso dije, yo estoy esperando que Vicky me responda a dónde la invitó. Una cosa es que te invite a tomar unos mates al parque a las 4 de la tarde a pleno sol. Otra cosa es que te invite a tomar un cafecito en un café céntrico a plena luz del día y adelante un montón de gente. Otra cosa es que te invite a cenar. Otra cosa es que te invite a la casa. Ah, bueno. Si te invita a la casa, claro. Son cosas distintas. Ahora, Marianela, Vicky, escucha, ha tirado tres factos. Bueno, un cafecito no se le niega a nadie. Facto número uno. Facto número dos. Cuando toman el cafecito, ahí pispean y ven qué onda. Facto número tres. Tema de conversación no les va a faltar. Hablan de la escuela, los compañeros. Bien dicho, bien dicho. O sea que sí, ¿no? Sí. Para mí, el determinante es a qué le invitó. Claro. Buen día, Vivi, querida, me dice Carlitos. Obviamente que vaya. Si le hizo cosquillas, es porque fuego hubo en la escuela. Dice, claro, pues, cuando le, capaz que gustaban cuando eran chicos, claro. Vivi, si le invita a cenar o a tomar algo, que vaya, porque ya es mucho. Hoy la mayoría no te invita a ningún lado. Ahí sí va a ver si vale la pena, dice Lorelei, claro. Ya si te invita y paga él, no, arrancá, claro. 11 menos cuarto, se viene Pollería Pedris para jugar después de las 11, atención. Rosita dice, no todos tienen la idea fija, ella ya es grande. Si se pasa, se levanta y se va, y chau, nunca más con esa persona, es simple, dice, bien, bien. Pau dice, buen día, Vivi, te puedo pedir una canción, bendita tu luz de maná, y decirle felices 15 años de casados a mi compañero de vida, gracias. Beso grande, bendita tu luz le regala de maná Paola para su compañero de vida, muy bien. Ha llegado Fabita, buenos, qué mate, Fabita. Mate espumoso, me encanta.
2: Buenas tardes.
0: ¿Cómo le va?
2: Pasando mi presente tarde, pero seguro.
0: ¿Qué dice?
2: Nada, acá estamos. Estuve sin luz, por eso no.
0: Ah, mira, sin luz.
2: No okay. Pude comunicarme por no tener luz, no tenía
0: radio, internet. Claro.
2: Y me olvidé de comprar datos.
0: Pero claro, bueno, acá estamos. Bien.
2: Acá estamos.
0: Muy bien.
2: Buena semana cortita. Buen martes, lunes, más lunes que martes.
0: Más lunes que martes, ¿viste? Tal cual. Beso, es verdad.
2: Tribu querida, Vivi.
0: Beso, mi amor.
2: Estamos, ¿eh?
0: Pero por supuesto, mirá qué mate que se ha traído. Qué mate. Yo también lo arreglé, ¿eh? No. Ahora sí está en un buen momento mi mate para convidar, ¿eh? Tómenselo tranquilos porque está en un buen momento. 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
3: Buenas noches, bienvenidos a este programa. 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

0: se están separando de las 11 y este último bloque de las 10 de la mañana llega presentado porque hay sabores que tienen algo especial, ¿viste? 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Así que atención, atención. Maricel canta presente. Recién llego de la sala médica con mi hija, unas ganas de matear esperando afuera con esa lluvia finita. Y acá estamos. Me convido un mate espumoso, Maricel, y me dice, ¿cómo desea uno unos mates cuando sale de la casa sin tomar nada? Tal cual. ¿Viste cuando vos decís, qué ganas de tomar unos mates cuando no tomaste? Y lo deseas con el alma y llegás a tu casa y te los preparás y decís, ah. Oh. Bueno, ¿me pasa eso? A la mañana yo no tomo mate en casa, por lo general tomo un vasito de agua y arranco y me vengo para acá. Y cuando llego acá a la radio, lo primero que quiero hacer a las 6 menos cuarto es preparar el primer mate de la mañana. Es verdad, es verdad. Buenos días, buenos días.
1: Te cuento y les cuento. Bueno, ahí vine de dejar el currículum.
0: Sí.
1: En la Roti, que pasó a ser una entrevista de trabajo también. Y bueno, hay un evento gastronómico grosso, así que seguramente, bueno, arranquemos a partir de mañana para ese evento de esta semana que promete ser grosísimo y bueno, que sea el inicio de una relación laboral de muchos meses.
0: Ojalá, Dios, vamos.
1: Terminó siendo gracioso también porque, bueno, charlando me dice, bueno, vamos a hablar de pobre a pobre, me dice, porque esta es una roticería chica y bueno, quiero crecer, pero bueno, queremos crecer todos.
0: Y así será.
1: Amén. Nada, fue lindo, simpático y hasta gracioso.
0: Me encantó, que, bueno, nada, vamos, me encanta.
1: Ah, y a 10, 12 cuadras de casa.
0: Bien.
1: Eso también importante.
0: Importantísimo, ¿qué te parece? Ni hablar, ¿eh? Ni hablar. Mis amigos, celebramos, por supuesto, que así sea, que así sea. ¿Quién más?
2: Hola,
0: por acá? Buen día.
2: Buenos días,
0: hola.
2: Querida, ¿cómo estás? ¿Cómo andan todos?
0: Muy bien.
2: Espero que estén todos bien. La verdad, Vivi, que no sé, hoy a la madrugada llovinó, después paró. Hace un rato magó salir el sol y hace un ratito paró de llovinar, pero una llovina contundente. Así que te quería pedir el número de teléfono, que vos capaz tenés el número de teléfono de Marco Antonio Solís, para preguntarle a ver a dónde quedó la primavera.
0: ¿A dónde, Marco Antonio?
2: Salís a la mañana abrigado, al mediodía ya andás de manga corta. A la noche te tenés que emponchar de vuelta.
0: Tal cual, tal cual.
2: Así que nada, espero que tengan todos un lindo martes.
0: Gracias, mi amigo, gracias.
2: Nada, que tengan un lindo día.
0: Gracias, gracias, Manu. Beso grande desde Cabildo, entonces, reportándose mi amigo Manu, desde el campo, cielo encapotado, pero máxima de 18. Bien, por lo menos no va a ser frío a la tarde, claro. 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Quiero la orden de compras de Pedris Pollería.

0: 11 de la mañana en la República Argentina. La temperatura actual en Bahía Blanca, Punta Alta y alrededores, 15 grados, una décima. Malvinas, el gobierno presentó un reclamo en un tribunal internacional para frenar el proyecto petrolero Sea Lion. La Cancillería recurrió al Tribunal Internacional de Derecho del Mar. Ayer venció el plazo que se le había impuesto a Andy Burnham para que cese con las actividades de explotación de hidrocarburos en el archipiélago. En Bahía, intentó irse de un bar sin pagar, arremetió contra el mozo y terminó detenido. Tiene 48 años e intimidó al trabajador del local gastronómico con un cuchillo, pero fue capturado por la policía local en la Plaza Rivadavia. En el deporte, la Fórmula 1 confirmó al país que se sumará al calendario a partir del 2030. Se viene el Gran Premio de África, que tendrá como sede a Ruanda. 15.1 la temperatura actual en Bahía Blanca, Punta Alta y alrededores. La humedad del 91%. La máxima hoy treparía hasta los 18. Reiteramos, el registro de las 11 de la mañana, 15 grados.
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0: Pero, ay, ¿cómo le cuesta? Pedris, es como Pedro, claro, exacto, exacto. A partir de este momento quiero mi orden de compras de Pedris Pollería. Media hora.
2: Hola, tío, ¿cómo están?
0: Hola.
2: Recién me conecto.
0: ¿Cómo estamos? Buenos días.
2: Bueno, juego por la promo de Pollería Pedris.
0: Claro.
2: Pablo 651.
0: Espectacular.
2: No escuché el tópico de hoy, ¿cuál fue?
0: Ya pasó, martes. De todo.
2: De psicología.
0: De todo tuvimos hoy, de todo. Buen
3: Hola,
0: día.
3: Buen día, soy Marta 511. Quiero la orden de Pedris Pollería.
0: Pedris, Pollería Pedris. 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Mariana dice la Bibi. Quiero la orden de compras de Pollería Pedris. Mariana 720 en carrera también. Buen lunes, Vivi, tribu de Me Gusta. Quiero la orden de compras de Pedris Pollería, Lore 731. Hola, tribu, quiero la orden de compras de Pedris Pollería, dice Claudia 839, Van Carrera. Hola, Villa, quiero la orden de compras de Pollería Pedris. Hoy va a ser mi bendición, dice Carmen 718, Van Carrera, muy bien.
4: Buen día. Quiero la orden de compras de Pollería Pedris, Alejandra 927.
0: Bien, Alejandra, Van Carrera. Hola, Vivi, quiero la orden de compras de Pollería Pedris, vale con el 719, Van Carrera también. ¿Quién más por acá? Buenos días. Buen día, Vivi. Quiero participar por la orden de compras de Pollería Pedris. Mariela 979, va en carrera. Hola, buen día. Acá escuchándolos mientras hago unas pizzas caseras. Quiero jugar por la orden de compras de Pedris Pollería. Dai 943, saludos y bendecido día para todos. Me encanta. Sigan llegando. Quiero el premio de Pedris Pollería, Rosa 414. Buenos días. ¿Quién más adelante? Buen día.
5: Quiero participar por Pollería Pedris.
0: ¡Ay, esa
5: voz! ¡Gracias!
0: ¡Ay, a dúo! ¡Dios! Alvin y las ardillas, Dios mío, hermosura. Hola, buena mañana, tranquila. Acabo de hacer unos trámites con mi mamá y te estoy escuchando. Buena música, muy bien. Buenos días. Siguen llegando, buenos días.
6: Ya quiero participar por la orden de compra de Pollería Pedris, Ana 388.
0: Hola, Anita, ¿cómo estamos? Buenos días.
7: Hola, Vivi, buenos días, tribu. Quiero mi orden de compra de Pollería Pedris, soy Luis 255.
0: Bien, Luisito, gracias. buenos días. Siguen llegando, buen día.
8: Buen día para todos. Quiero mi orden de compra de Pollería Pedris.
0: Bien hecho.
8: Andrés 493.
0: Bien, Andrés, en carrera, buenos días. Hola, Vivi, quiero la orden de compras de Pollería Pedris y Cecil con el 225. Buenos días. Siguen llegando.
9: Hola, Vivi, buen día. Quiero mi orden de compra de Pedris Pollería. Caro 412.
0: Bien, en carrera entonces. Martina con el 195, buen día.
10: Buen día, Vivi. Acá Martina, quiero la orden de compra de Pollería Pedris.
0: En carrera, muy bien, Martina, 195. Hola, soy Vero, quiero la orden de compras de Pollería Pedris con el 065 en carrera. Quiero mi orden de compras de Pollería Pedris, dice Mariela 599, va en carrera también. Buenos días.
11: Hola, Vivi. A partir de este momento quiero mi orden de compra de pollería Pedri.
0: En carrera.
11: ¿No era así?
0: Sí,
11: decir,
0: sí,
11: no?
0: Sí.
11: O participo por la pollería Pedri.
0: Bien hecho. Perfecto.
11: O participo por el...
0: Bueno, ya se entendió. Se entendió.
11: De Pedri.
0: A dejar nombre y últimos tres del DNI. Dale, dale. Buen día.
12: Hola, chicos. Buen día.
0: Buen día.
12: Quiero la orden de pollería Pedri. Fabián, 457.
0: Espectacular, en carrera, buen día, buen día.
13: Vero, quiero la orden de compra de Pedri.
0: Vivi, Vero.
13: Voy a ver si llego a este.
0: Bien, bien.
13: Rocío 001.
0: Bien, Vivi me llamo, no Vero. Buenas, quiero mi orden de compra de pollería Pedri. Nazaret, con el 789. Buena semana, bella, me dice. Un beso muy grande, muy bien.
14: Vivi, quiero mi orden de compra de pollería Pedri.
0: Sí.
14: 830, mis últimos tres números.
0: Bien, Manu.
14: Saludos.
0: Espectacular en carrera, Manu, también. Buen día.
15: Quiero mi orden de compra de pollería Pedri. Soy la nona con el 145.
0: Espectacular.
15: Ay, cómo me costó.
0: ¿Ah? Quiero mi orden de compras de pollería Pedri, Ana Clara 515. Re lindo programa, dice, gracias. Vivi, buen día. Participo por la orden de compras de pollería Pedigrí, dice Rosy. No es Pedigrí, Pedris, como Pedros. Como Pedro, pero Pedri. Se la complican, claro.
16: Hola, Vivi, buenos días. Quiero mi orden de pollería Pedri.
0: Muy bien.
16: Soy Amaya con el 650.
0: Espectacular, en carrera. Buen día, buen día.
17: Hola, Vivi, buen día. ¿Cómo estás?
0: ¿Cómo estamos?
17: Quiero la orden de compra de pollería Pedri.
0: Bien hecho.
17: Buen día, 492.
0: Espectacular, besos. Beso grande. Siguen llegando, buen día.
18: Hola, Vivi, buen día.
0: ¿Cómo
18: feliz
0: estamos?
18: Feliz de semana.
0: Igualmente,
18: quiero mi orden,
0: mi amor,
18: de compra de pollería Pedris.
0: Bien
18: como
0: hecho.
18: Como Pedro, pero Pedris.
0: Claro.
18: No.
0: Bien hecho.
18: 505.
0: Muy bien, More. Beso grande para ella también, entonces. Gente que ya canta presente al 291-47-54-98-3. Te pones en carrera, por supuesto. Quiero mi orden de compras de pollería Pedris.
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0: participo por la orden de compra de Pollería Presley. Alberto, 525, gracias.
1: Quiero mi orden de compra de Pollería Pedri, de la pollería de Pedro, o de Pedri.
2: Pedris.
1: Pollería, ¿cómo
2: Pedris.
1: Es? No entiendo, una lengua traba. 548, se va.
2: Bien, se va, no, en bien. Carrera.
3: Buen día, Vivi, buen día, tribu, ¿cómo les va?
2: Buen día, buen día.
3: Y acá trabajando a dos manos, gracias a Dios. Así, bueno, quiero participar por el premio de Pollería Pedris.
2: Bien, Mari.
3: Mariela 682, besitos a todos.
2: Bien.
4: ¿Cómo se llama la pollería?
2: Pedris, Pedris. Pedri, Marcelo, Pedri.
5: Hola, Vivi, quiero pedirlo las órdenes de compra de pollerías Pedri.
2: Muy bien, en carrera.
5: Soy Alma con el 610.
2: Bien, Alma, ¿qué más?
6: Hola, buen día, quiero participar en la orden de compra de pollería Pedri.
2: Bien.
6: Mis últimos tres números son 617.
2: 617 en carrera, muy bien.
7: Hola, buen día, Viviana. Quiero participar
2: buen día, Rosana.
7: En la orden de compra de pollerías Pedris.
2: Bien.
7: Roxana 304.
2: Espectacular, en carrera. Siguen llegando.
8: Hola, Vivi. Quiero mi orden de compra de pollería Pedris.
2: Perfecto.
8: 910.
2: Muy bien, espectacular. Beso grande. Carly 580 va en carrera también, Natalia 653, Fabián, voy por Pollería Pedrigullo. Lo bueno es que no, nunca se van a olvidar el nombre, claro, exacto. ¿Quién más? A ver.
9: Sonia Ángel 144.
2: Me dicen cualquier nombre, Vero, me dijeron recién, ¿qué es esto? A la vuelta de la pausa de 11:30 anunciamos ganador o ganadora de la orden de compras de Pollería Pedris. No sé por qué

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1: Desde hoy hasta fines de noviembre se procederá al corte total de calzada en Caseros entre Washington y Garibaldi. En el lugar se ejecutará la obra Ampliación de Desagüe Pluvial, Readecuación de Veredas en Villa Mitre. Además, por el término de 10 días hay corte total en Rosales y Maipú por plan de bacheo y de 7 a 19 hoy, corte total en Portugal entre Ceballos y Corrientes por trabajos de hormigón.
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0: Vos ya sabés por qué participo yo. No digamos mucho más para no vivir giles.
1: Claro, él participa por la dueña, claro. Él participa por la dueña de Pedris. Claro, Emir. Emir participa por la dueña de Pedris, no por Pedris. Pero claro, no vivés giles porque van a empezar a ir todos a mirártela, ¿eh? Mirá que yo tenía una amiga que empezamos así a joder al aire. Qué buena que está la dueña de tal negocio. Y cayó un gavilán y ahora es el marido, ¿eh? Guarda.
2: No, Mimi, perdón. Justo estaba hablando con mi cuñada, que es Vero, y se me mezclaron todos los nombres, perdón.
1: Beso grande, Gaby 568, María Cristina con el 537. Un beso grande. Gracias a todos por estar del otro lado. Gracias a todos por participar, pero atenti, que tengo que entregar premio, atentos.
3: Carmen, quiero participar por la orden de compra de pollería Pedri, Marcelo 083.
1: Carmen dice, Pablo 092, un beso grande también, gracias.
4: Hola Didi, quiero participar por Pedri.
1: Ya terminó. Se terminó lo que se daba. Tengo que decir, atención, que quien se lleva la orden de compras de Pedris Pollería es, atención, Ángel 144. Ángel 144, ganador entonces de la orden de compras de Pedris Pollería. Pasa ya la gente de producción. ¿Le ha mandado un mensaje? ¿Sí? ¿Correcto? Levanta pulgar, producción. La gente de producción ya le ha mandado su mensaje. Tenés tiempo hasta el viernes 16 de octubre para retirar con tu DNI en mano por 14 de julio 162, por supuesto. Saben que siempre jugamos los lunes y tienen tiempo para retirar hasta el viernes, claro. Porque el lunes volvemos a jugar por otra orden de compras. Así que no sean gilastrunes, que no se les pase. Claro, pues si no la pierden, claro. Hasta el viernes 16, ¿verdad? ¿Tiene tiempo? Sí, la gente de producción me confirma. Pulgar para arriba. Hasta el viernes 16 de octubre tiene tiempo Ángel 144 de retirar entonces con DNI en mano por 14 de julio 162. Ya le pasamos los datos a la gente de Pollería Pedris. Espectacular. Gracias a todos por participar como siempre, ¿eh? Muchísimas gracias. Ojo que me pongo modo gavilán, ¿eh? No ventile, dicen por acá. No, es que el que se hace el pillo, que dice que participa por el premio de Pollería Pedris, es el marido de la dueña, claro, ¿ves? Es el...
0: Vos ya sabés por qué participo yo. 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
1: Claro, la verdad que acá se activan los modos gavilanes y fuiste, te lo digo, ¿eh? Claro, calladito, y yo digo, calladito, Emir, calladito. No avives que te la van a ir a mirar, te la miran toda, ¿viste? Y es tuya, claro, exacto. Es el marido de la dueña de Pollería Pedri y de Paola, exacto. Buen día.
5: Vamos todavía.
1: Ahí está el ganador.
5: Voy a comer un poco. Voy a comer algo de pollo. Ya paso por ahí.
1: Muy bien.
5: Gracias.
1: Muy bien. Ganador del día de la fecha, señoras y señores, Ángel 144. Ya casi nos estamos yendo. Llega Miri Buiani y se viene la primera parte de la tarde de Me Gusta en este martes. Gracias a todos por participar. Hoy tuvimos doble premio, ¿eh? Hoy doble premio. Espectacular el martes.

0: nos están separando del mediodía, señoras y señores. Nos estamos yendo ya casi en el final. Hola, Silvio.
1: Buen día, tarde, pero seguro.
0: Llegaste,
1: no
0: para el final.
1: No tenía mi colectivo.
0: Ahora sí.
1: Jugamos, a ver.
0: Ya está, se fue. Teníamos orden de compras de Pedris, pero se ha ido, exactamente. Se ha ido, mis amigos. 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Claro que sí. Mis amigos, gracias a todos por estar del otro lado. Ya llega Miri. ¿Qué dicen por acá?
1: Bueno, juego por el lado pupo.
0: No, el viernes.
2: ¿Sabés el orgullo que me dan si la miran? 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
0: ¿no? Está muy bien. Mis amigos, gracias a todos por participar. Gracias, Pedri, por la confianza, como siempre. Mir, Paola, toda la familia, un beso enorme. Ya tenemos al ganador, que pasará por 14 de julio 162 con su DNI en mano. Nos estamos yendo. Gracias a todos. Mañana a las 6 de la mañana los espero otra vez. Mi nombre es Vivi Álvarez. En las redes sociales estuvo Meli Sosa, control técnico de sonido Cristian Sánchez. Bajo la dirección general de Jimena Dilernia, todos nosotros mañana volvemos a acompañar tu mañana. Chau.

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no nos rendimos y acá estamos, claro que sí, para iniciar con ustedes este día martes, sí, porque todos vamos a decir que hoy es lunes, nos vamos a equivocar un montón de veces, pero hoy es martes y acá estamos. Para hacerte compañía una vez más, mi nombre es Miriam Buyani y hasta las 16. Te voy a estar haciendo compañía con sorteos, con notas, con charla, con todo. En esta primera tarde de Me Gusta que te vamos a estar haciendo compañía hasta las 16 horas, así que quédate prendido a la 98.3, sino también en www.megustafm.com.ar o te descargas la aplicación desde tu App Store. En tu celular Me Gusta 98.3 Bahía o en twitch.tv/Me Gusta 98.3 Bahía. Ahí estamos también para hacerte compañía en el día de hoy, para que estés ahí del otro lado haciéndonos el aguante hasta las 16. Vos que nos mandás tu audio, tu mensaje, ya te puedes comunicar con nosotros 291-47-54-98.3, porque nosotros de esta manera arrancamos durante el día martes.

Mario Becerra en la tarde de Me Gusta, tarde en la que vos ya te comunicás con nosotros, 291-47-54-98-13. Minutos nada más, hablamos con Santi. Santi del Plan de la Mariposa, porque se van a estar presentando el 18 de octubre en nuestra ciudad, así que vamos a charlar un ratito con él. 17 grados 2 décimas la temperatura actual en la ciudad, lindo en Bahía. 19 la máxima para hoy, nublado. La verdad que el sol lamentablemente estos días está bastante desaparecido. Esperamos con ansias que regrese justamente la buena temperatura a nuestra ciudad. Y más que la buena temperatura, el sol, ¿no? El sol que nos pone un poco de mejor humor también. Mañana mínima de 9, máxima de 21. Empezaría de a poquito a salir el sol, pero a no confiarse, porque jueves tendremos una mínima de 7, una máxima de 16. Y el viernes también frío con soleado, templándose, mínima de 6, máxima de 20. Temperaturas que van a estar así, variándose, sin lluvias, por lo menos eso refiere el pronóstico. Más allá de esa lloviznita finita que tuvimos en el día de hoy, que todavía tenemos en algunas partes, todavía está lloviznando así muy finito, muy molesto en el día de hoy. Así que veremos cómo sigue la temperatura. Por ahora, 17 grados, dos décimas en nuestra ciudad, ahí nomás, cerquita de la máxima estimada para el día de hoy en nuestra ciudad. Como te decía, hoy tenemos sorteo, tenemos ahora la nota con Santi, que nos vas a contar un poco más de lo que va a ser este show que van a brindar en nuestra ciudad en el Dow Center. Así que muchas cosas para que vos estés ahí, prendido a la 98.3. Ahora vas a también ver la nota por twitch.tv/megusta983bahía. Ahí también vas a tener la chance de escucharnos, de vernos en esta primera tarde de Me Gusta, que traemos todo para vos, para que arranques la semana después de un fin de largo con toda la buena energía y toda la onda, y por supuesto toda la mejor música en la tarde de Me Gusta. 291-47-54-98-3.

0: Y claro que sí, escuchamos al Plan de la Mariposa, porque este 18 de octubre en el Dow Center se van a estar presentando en Bahía Blanca y vamos a hablar con Santi, que ya está ahí, ya lo pueden ver también en twitch.tv/megusta983bahía. Santi, buenas tardes. Miriam Buyani de este lado de FM Me Gusta Bahía Blanca, ¿cómo estás?
1: Hola Miriam, buen día. Bien, acá todo muy bien, todo tranquilo.
0: Bueno, esperándolos con ansia que estén presentándose en Bahía Blanca este 18 de octubre, ¿eh? ¿Todo preparado ya?
1: Sí, con muchas ganas. Ahora estamos en una época de mucha gira. Estuvimos recién llegados de... Estuvimos en Chile, Perú, Colombia, México la semana anterior. Uh-huh. Y el fin de semana este estuvimos en Santa Fe, en Harlem, en un festival y en el Oktoberfest de Villa General Belgrano.
0: Eso, impresionante. Ayer.
1: Así que ahora nada, una ducha, lavar la ropa y a seguir. Así que está buenísimo, es un lindo momento del año de, uh-huh, de mucha expansión ahí, de salir, de llevar la música y a mí me encanta.
0: Claro.
1: Así que muy contento de volver a Bahía, que siempre nos recibió muy bien desde hace muchos años que vamos. Desde aquellos años del peladero, de ir al Rossini también. Claro. Así que bueno, ahora ir a hacer ahí el
0: Dow Center.
1: ¿Cómo se llama? El Dow Center, uh-huh, que tiene la técnica está muy buena. Sí. Está todo muy preparado, es lindo. Así que con muchas ganas de volver.
0: Santi, ¿con qué se va a encontrar la gente en este show? Además de los temas, imagino, clásicos de ustedes, ¿qué más tienen preparado?
1: Bueno, nosotros siempre vamos un poco renovando la propuesta para nosotros mismos, ¿no? Nos vamos, claro, divirtiendo, haciendo reversiones de canciones. Obviamente, sí, tocamos mucho de Correntada, que es el último disco que sacamos. Uh-huh. Que igual ya tiene como 2 años, ahora estamos grabando otro.
0: Bien.
1: Y bueno, después de Estado de Enlace también, y un poco de toda la discografía vamos ahí atravesando un poco el repertorio. Uh-huh. Pero bueno, va a ser ahí bien, bien enérgico, un lindo momento para transpirar un poco, para conectar con la música y hacer un poco de pogo. Tiene otros momentos más reflexivos, más tranquilos. Uh-huh. Así que nada, va a haber un poco de todo.
0: Santi, para la gente que por ahí no conoce tanto la banda o han escuchado alguno de los temas y demás, ¿cómo está conformada la banda?
1: Bueno, la banda en un principio es un proyecto familiar, uh-huh, digamos. Somos 5 hermanos que tocamos ahí, con 2 amigos más, con los que ya tocamos hace como muchos años, así que ya estamos hermanados.
0: Claro.
1: Somos 7 músicos ahí en escena. Yo toco el violín, uh-huh, ahí mi otro hermano toca acordeón y sintetizadores, y bueno, tiene una base de rockera, digamos. Claro. Bata, bajo, viola. Y después Sebastián, mi hermano más grande, canta, y mi hermana Camila también canta. Así que tiene ahí entre una psicodelia, algunos colores medio celta, medio, uh-huh, folk. Y bueno, es básicamente también una banda de rock, ¿no? Pero con algunos colorcitos.
0: Claro.
1: Que vamos ahí flasheando. Uh-huh. Y bueno, más o menos banda por ahí. Es una cosa así enérgica. Nos gusta tocar, digamos, para que haya pogo, para que haya, claro, transpiración y para sentir la música con el cuerpo también. Uh-huh. Así que bueno, es difícil de explicar, ¿no? Es como
0: hay que vivirlo, mejor para, ¿no?, vivirlo. Claro, claro, tal cual. Bueno, imagino que te lo han preguntado muchas veces, pero ¿cómo es trabajar en familia? Porque son muchos también.
1: Sí, somos muchos. Pero bueno, es algo que venimos haciendo hace muchos años y, claro, fuimos aprendiendo también a este es un proyecto muy autogestivo, nos gusta hacer un poco de todo. Yo hago la parte del arte visual, hago las, uh-huh, tapas de los discos, los afiches para las ilustraciones, para los afiches, para las fechas. Así que nos vamos como un poco repartiendo todo lo que hay para hacer y se disfruta, la verdad que es un privilegio poder trabajar de esto, así que lo honramos, así lo hacemos con alegría. Es un viaje constante, ¿no? Estamos siempre también un poco conviviendo, claro. No solo la banda, sino todo el equipo de trabajo. Uh-huh. Pero bueno, la verdad que a todos eso, a cada uno le gusta hacer lo que hace en dentro del grupo, entonces le ponemos ganas y nos conocemos mucho también, así que viaja, uh-huh. Fluye.
0: Santi, después de Bahía, ¿siguen con la gira? ¿Es un momento del año, este final del 2026, con mucho movimiento también en cuanto a fechas, festivales y
1: sí,
0: demás?
1: Sí, sí, sí. De hecho, uy, hay una sirena acá. Sí, de hecho, tenemos gira de acá a fin de año. Bien. Creo que todos los fines de semana.
0: Claro.
1: Por lo menos hasta el mediados de diciembre seguro, y después sigue también. Uh-huh. Así que sí, después tenemos Santa Rosa, tenemos el día anterior. Bien. Y Neuquén el día siguiente, me parece que es, si no me equivoco, es así. Claro. Tampoco lo tengo tan uh-huh. claro al calendario, pero y después al fin de semana siguiente vamos a Olavarría, el otro hacemos el Movistar Arena acá en Buenos Aires, que ya hicimos uno hace un par de meses, y bien. Hacemos el segundo. Después hacemos el Antel Arena de Montevideo, el Atenas de La Plata.
0: Qué impresionante.
1: Y seguro que me estoy perdiendo de algo, pero básicamente tocamos ahora todos los findes.
0: Claro.
1: Pero bueno, es un año distinto porque con el Mundial y todo por ahí, viste.
0: Acortó un poco.
1: Esos meses. Claro. Esos meses estuvimos más enfocados en el disco que uh-huh. estábamos preparando, que estamos preparando. Así que bueno, hay mucha actividad ahora medio apretadita en esta etapa del año.
0: Claro. Santi, ¿ya hay fecha para cuando sale el nuevo disco?
1: No hay fecha. Bien. Todavía. O sea, el disco está muy avanzado, pero uh-huh. nosotros nos gusta por ahí no calendarizar el arte antes de estar como a gusto con el claro. resultado, ¿no? Como uh-huh. No de poner una fecha que después te ate sin antes estar bien conforme. Es como mucho más importante sacar un disco bueno que sacar claro. un disco pronto. Uh-huh. Por lo menos en esta instancia que estamos, que repertorio igual hay, ¿no? Ya claro. tenemos como 5 o 6 discos de estudio. Uh-huh. Así que estamos en ese momento como de cristalizar bien las canciones. Ya las venimos trabajando hace un montón, pero bueno, siempre la última etapa de grabar y de pulir. Ahora tenemos nuestro estudio acá en Buenos Aires, yo ahora mismo estoy en el estudio del Plan.
0: Ah, buenísimo.
1: Y bueno, entonces está la posibilidad de por ahí de trabajar con otros tiempos, ¿no? Los claro. tiempos propios de la música uh-huh. y de ir buscándole la versión que realmente nos guste. Así que estamos con mucho entusiasmo, mucha motivación, y seguramente, o sea, el año que viene va a salir.
0: Claro.
1: No sé si este año llegaremos a sacar un adelanto, uh-huh. quizás que no sé. Pero bueno, estamos en esa, en la plena cocina de las nuevas canciones también.
0: Uh-huh. Bueno, y toda esa motivación la va a ver la gente en Bahía el próximo 18 de octubre, así que si te parece, Santi, invitamos a todos a que se acerquen justamente al Dow Center con este show que van a estar realizando.
1: Sí, muchas gracias por el espacio, por invitar, y ahí con mucha alegría de volver a Bahía, que es un lugar que nos abrió las puertas desde hace muchos años y que hay... Tenemos muchos amigos ahí también, siempre es un reencuentro lindo, y así que nada, con muchas ganas de volver al encuentro.
0: Buenísimo, Santi, muchísimas gracias por el tiempo y todos los éxitos, los esperamos acá en Bahía.
1: Bueno, muchas gracias a ustedes por el espacio y por la difusión. Les mando
0: gracias.
1: Un abrazo fuerte.
0: Beso grande. Allí pasaba entonces Santi, justamente del Plan de la Mariposa, que se van a estar presentando este 18 de octubre, justamente en el Dow Center, para que ustedes también puedan ir a verlos y disfrutarlos. 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
1: Hasta fines de noviembre, corte total en Caseros entre Washington y Garibaldi debido a la obra de ampliación de desagüe pluvial, readecuación de veredas en Villa Mitre. Se aclara que las tres calles mencionadas solo se podrá circular esta semana por Garibaldi. Por el término de 10 días, corte total en Rosales y Maipú por plan de bacheo y hasta las 19 horas, corte total en Portugal entre Ceballos y Corrientes por trabajo de hormigón.
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2914-9893 para que vos te comuniques con nosotros. 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Así que los chicos de Necochea llegan justamente a nuestra ciudad para llevar a cabo este show. Como decía Santi hace un ratito, bueno, hace mucho tiempo que vienen a Bahía, así que qué mejor que disfrutarlos en este show que van a estar realizando también con nosotros acá en Bahía Blanca. Por acá Val dice: hola Miri, besos a vos y a Santi. Lo conocí el año pasado por mi hermano y fui a conocerlos en Monte y me encantaron, dice. Muy buena banda, muy buena banda, la verdad. Que además muy buena onda Santi también, que se prestó para hacer la nota, para que lo podamos hacer por videollamada también y que ustedes lo puedan ver y escuchar también en nuestro twitch.tv/megusta983bahía. Así que gracias Val por el mensaje, beso grande también para vos. 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Qué mejor que una banda así también para disfrutar, además con los temazos que tiene el Plan de la Mariposa. 291-4754-983 para que vos te comuniques con nosotros. En esta tarde de Me Gusta llega Luciano Pereira.

0: 2-9-1-47-54-98-3 para que vos te comuniques con nosotros. Mensajes que van llegando. A ver.
1: Hola, soy Bastián, estoy escuchando la radio y le puedo mandar una canción a mi mamá de Tini.
0: De Tini, dale, Bastián. En un ratito cumplimos entonces y pasamos ese temita para Tini, de Tini para mamá, obvio. 2-9-1-47-54-98-3 para que vos te comuniques con nosotros en esta tarde de Me Gusta, tarde que hasta las 16. Te hacemos compañía en el día de hoy, vos que nos mandas tu audio, tu mensaje, 2-9-1-47-54-98-3, en este día martes, ¿sí? Bueno, semana corta que vamos a tener para aprovechar también con un clima que la temperatura de a poco, bueno, se mantiene, 17.2, una máxima para hoy de 19 grados, con un cielo bastante nublado, así que vamos a ver con qué nos sorprende la temperatura y el clima, ¿no? En Bahía, porque venimos de una semanita completa de mucha nube, ya podría salir el sol, ¿no? Ya podría aparecer un poquito, ponerle un poquito de energía al día de hoy también. 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

0: grados tres décimas cuando es la hora 13 en todo el país.
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0: 2-9-1-47-54-98-3 para que vos te comuniques con nosotros en esta primera tarde de Me Gusta, tarde en la que vos te comunicás, nos mandás tu audio, tu mensaje, 2-9-1-47-54-98-3. Manu por acá que nos manda su audio, a ver.
1: ¿Dónde estará mi primavera?
0: ¿Dónde, no? ¿Dónde estará?
1: ¿Dónde se habrá escondido el sol? La... Llueve, sale el sol. Nada, la verdad que está en clima, está loco. Buenas tardes, Mili, querida.
0: Hola, Manu. Muy bien,
1: saludos
0: vos.
1: Para todos. Que tengan una hermosa tarde. A pesar del clima, acá está saliendo el sol ahora.
0: Uy, qué bueno.
1: Tuvimos lluvia a la madrugada. Calmó, después salió el sol, ahora...
0: Está loquito.
1: Después llovió otra vez, ahora sale el sol. Vamos a ver, esperemos que se quede.
0: Que aguante un poco, que aguante un poco el sol, tener un poco de buen clima, ¿no? Que nos hace falta también, la buena temperatura, el solcito que nos colabore un poco, con buena energía, claro que sí. Manu, está medio vago el sol, ¿eh? La verdad que en esta primavera no se viene portando tan bien como en otros años. Así que vamos a tratar de meterle toda la energía para que vuelva el sol. En temperaturas, dentro de todo, estamos bastante bien porque estamos ya... en más de 17 grados, 17.9, muy cerca a la máxima de hoy de 19. Vamos a tener para el resto de la semana entre máximas de 21 a 20 grados, 16 el jueves. Bueno, dentro de todo en temperatura no va a estar tan mal, pero todos los días muchas nubes, ¿no? Cielo nublado para todos los días, hoy con esta lluviecita finita que tuvimos durante la mañana, que se prolongó también hasta horas del mediodía. Bueno, vamos a ver cómo sigue el clima, si mejora o no. Marce por acá dice, hola Miri, que tengas buena semana. Gracias Marce, igualmente para vos. Mensajes que vos nos mandás al 2-9-1-47-54-98-3. Nosotros hasta las 16 te hacemos compañía.

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Si todavía no nos seguís, vas, nos empezás a seguir. Coordinás todos los pasos que tenés en la descripción y ya estás participando por este par de entradas. 291-47-54-983 para que vos te comuniques con nosotros. Nos ves, nos escuchás en twitch.tv/megusta983bahía. Ahí también estamos para que nos hagas compañía, para que nos pongas en la tele, en la compu, en el celu, donde sea. Bueno, ahí estamos nosotros para acompañarte en esta tarde de Me Gusta. Tarde que seguimos con más música.

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1: Corte de calle por 7 días a partir de mañana en Washington entre Maipú y Caseros. Durante el citado periodo se mantendrá habilitada la circulación por Caseros por posibilidad de giro hacia Washington.

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6: Para todos esos amores que dicen ser perdidos. Y para todos esos que no pudieron ser. Esto dice así.

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Allí los encontrás en Instagram también para empezar a seguirlos. 291-47-54-983 para que vos te comuniques con nosotros en este martes, inicio de semana. Para muchos, otros quizás han trabajado en el día de ayer, algunos que han aprovechado a descansar, otros que aprovecharon a hacer cosas que por ahí no tienen tiempo en la semana. Bueno, vos nos mandás tu audio, tu mensaje, 291-47-54-983. Nos contás cómo iniciaste la semana, cómo estuvo el fin de... Bueno, ya queda menos para el próximo fin de semana, en esta semana cortita, así que aprovechar, en este caso con una temperatura que, como decíamos, de a poquito se va subiendo, va llegando a la máxima de hoy, 18 grados en estos momentos, una máxima para hoy que, como decíamos, va a llegar a los 19 grados en nuestra ciudad, así que para aprovechar el clima y a la espera, ¿no? A la espera de que el sol en algún momento se haga presente. Queremos tu mensaje, tu audio, 291-47-54-98-3.

It's My Life en la tarde de Dime Gusta, tarde en la que vos te comunicas con nosotros, 291-4754-983. Nos contás cómo iniciaste la semana, cómo vienen estos días, descansaste el fin de largo, no, hiciste más cosas, cosas que tenías ya pactadas de otro momento, que las fuiste dejando y la tuviste que hacer este fin de. Bueno, queremos que nos mandes tu audio, tu mensaje, 291-4754-983. 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Durante el show presentarán temas de su nuevo y esperado álbum La Inercia del Carnaval y también un recorrido por esas canciones que ya tienen su propia historia. Una noche para cantar, descubrir y celebrar juntos. Este nuevo disco, compuesto en este caso por 14 canciones con un tratamiento sonoro refinado, incluso calificado de obsesivo, promete una experiencia auditiva profunda y en capas que invita a múltiples escuchas para desentrañar sus diversos géneros musicales y universos líricos. Así que ya sabes, Diego Saboretti y Los Indescriptibles se van a estar presentando el próximo 15 de noviembre, el mes que viene, a las 21 horas en el Auditorio Luis Caronte de la Biblioteca Rivadavia en Avenida Colón 31. 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Recordá, el 15 de noviembre a las 21 horas. 291-4754-983 para que te comuniques con nosotros. Adrián por acá que dice olis. Hola Adrián, ¿cómo va? ¿Cómo marcha todo en este día martes? Iniciando la semana también, mandando su mensaje, 291-4754-983. Tarde de Me Gusta, tarde que por supuesto nosotros te seguimos haciendo compañía en el día de hoy. Vos nos mandás tu audio, tu mensaje.

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0: 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Adrián por acá que nos mandaba un audio, a ver.
1: Bienvenido, güey, bienvenido. Oye,
0: esa,
1: bienvenido.
0: Viendo. Ese es Adrián, metiéndole toda la energía. Bienvenida Milipili, dice, claro que sí, acá estamos desde más temprano, no viniste vos temprano, Adri, ¿qué pasó? ¿Qué pasó que no estabas ahí ya desde tempranito mandando tu mensaje? Me dormí, dice, ¿quién pudiera descansar? Gracias Adri por el mensaje, beso grande. Ustedes también nos pueden mandar su audio, su mensaje, 291-47-54-98-3. Nos ves, nos escuchás en twitch.tv/megusta983 Bahía, ahí también nos podés dejar tu mensaje en esta tarde de Me Gusta, que hasta las 16 te hacemos compañía. Cuando llega Mana, manda una señal.

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La temperatura actual en la ciudad, 18 grados. Reconocimiento en el HCD, este es un premio que reivindica a los docentes. Amina Helmi es una reconocida astrónoma bahiense cuyas investigaciones fueron fundamentales para comprender la formación y evolución de la Vía Láctea. Carnet de conducir, aprobar el práctico con caja automática no servirá para manejar autos manuales. El cambio en los exámenes para obtener el registro los dispuso la provincia de Buenos Aires. Después de que el FMI recortó la perspectiva de crecimiento de Argentina, Georgieva elogió ante Caputo la disciplina fiscal del gobierno. El ministro de Economía se reunió con la directora gerente del organismo y altos funcionarios del fondo. La titular del FMI destacó el ajuste fiscal como ejemplar en el mundo y los equipos técnicos continuarán trabajando para cerrar la tercera revisión del programa. La temperatura actual en la ciudad, 18 grados, cuando pasaron 5 minutos de la hora 14.

0: Sí.
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2-9-1-47-54-98-3 para que vos te comuniques con nosotros en esta tarde de Me Gusta, iniciando la semana con usted, y semana corta que vamos a tener, y vos que te comunicás con nosotros. 2-9-1-47-54-98-3. Nos ves, nos escuchás en twitch.tv/Me Gusta 98.3 Bahía, y te cuento que la histórica cervecería Don Tomás se renovó y ahora es Más Donto. 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Los encontrás en Alem 59. 291-47-54-98-3 para que vos te comuniques con nosotros en esta primera tarde de Me Gusta, tarde nublada que estamos teniendo en Bahía, algunas nubecitas un poco más oscuras, pero bueno, el pronóstico no habla de precipitaciones para el día de hoy, por lo menos no refiere eso. Sí bajó un poquito la temperatura a lo que estábamos, no muy distinto igual, 17 grados 7 décimas, ahí nomás de la máxima estimada para el día de hoy, y con un cielo nublado, pero precipitaciones por ahora no habla, así que veremos cómo continúa el clima. Queremos tu audio, tu mensaje, 291-47-54-98-3.

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Y la escena musical argentina tendrá una nueva noche de premios el próximo miércoles 14 de octubre cuando se realice la primera edición de los premios Martín Fierro de la Música 2026. La ceremonia, organizada justamente por la Asociación de Periodistas de la Televisión y la Radiofonía Argentina, comenzará a las 19 horas en Tango Porteño, en Cerrito 570, en la ciudad de Buenos Aires. Luis Ventura al frente de la asociación con esta entrega que reunirá artistas de distintos géneros y generaciones en una gala que incluirá premios, homenajes y presentaciones en vivo. Incluso la organización ya confirmó que habrá también reconocimientos para distintas figuras de la industria musical. La conducción va a estar a cargo de Hernán Drago y Edith Hermida, quienes llevarán adelante justamente la ceremonia central. Y antes, la llegada de los invitados contará con una transmisión desde la alfombra roja con Nara Ferragut, Daniel Gómez Rinaldi, El Polaco y Rocío Marengo. Sí, la gala va a contar con actuaciones musicales de Bandana, Emanero, Euge Quevedo, el grupo Ráfaga, Ángela Leiva y Los Palmeras. Una programación que, según han referido, prevé una combinación de pop, cuarteto, cumbia y música tropical con artistas de trayectorias y públicos diversos también. El encuentro incluirá homenajes a figuras de la música argentina por su recorrido profesional. Se anunció además una instancia de reunión entre intérpretes de distintas generaciones, uno de los ejes previstos para esta primera entrega dedicada de forma exclusiva, en este caso, al sector musical. Las nominaciones y premiaciones están bajo la evaluación de un jurado integrado por miembros de APTRA y especialistas vinculados a la música y espectáculos, como de Sebastián Mellino, Dani Dittemann, Fran Markevich, Eduardo Bazaña y Yelén Velázquez. Por ejemplo, los nominados a mejor canción tenés Casu con Otra, María Becerra y Pablo Londra, Ramen para Dos, Rose Max Carra, Valen Inranqui de Los Controles, Tu Jardín con Enanitos y Lucra y Miranda con Tu Misterioso Alguien. Así, Tu Misterioso Alguien, claro que sí. En mejor álbum, Milo J, La Vida Era Más Corta, María Becerra, Quimera, Casu, Latinaje, Catriel y Paco Moroso, Papota y Lali, Cuando el Demonio Llama. Tenés mejor artista femenina, un montón: María Becerra, Ángela Leiva, Tini, Lali, Casu, Natalie Pérez y Marilina Bertoldi. En artistas masculinos, Fito Páez, Dante Spinetta, Coti Sorokin, Milo J, Axel, Abel Pintos, Emanero y Dillom. Sí, algunas de las nominaciones que tenés para estos primer premios Martín Fierro a la música que se van a estar realizando este miércoles 14 en la ciudad de Buenos Aires.

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1: Hasta fines de noviembre, corte total en Caseros entre Washington y Garibaldi debido a la obra de ampliación de desagüe pluvial, readecuación de veredas en Villa Mitre. Se aclara que las tres calles mencionadas solo se podrá circular esta semana por Garibaldi. Por el término de 10 días, corte total en Rosales y Maipú por plan de bacheo y hasta las 19 horas, corte total en Portugal entre Ceballos y Corrientes por trabajos de hormigón.
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Así que dale, mandanos tu audio, tu mensaje en esta tarde de martes. Tarde y nublada que estamos teniendo en Bahía, con una temperatura de 17.5. Bueno, sigue bajando. No sé si llegaremos hoy a la máxima de 19, como viene la temperatura por ahora. Cielo bastante nublado en Bahía, aunque el pronóstico, como decíamos, no habla de ningún tipo de precipitación, aunque esta mañana tuvimos algunas llovinitas finitas en nuestra ciudad, de esas que molestan todo el tiempo, pero bueno, las tuvimos y acá estamos. 291-47-54-983 para que te comuniques con nosotros, para que nos mandes tu mensaje. Nos ves, nos escuchás en twitch.tv/megusta983 Bahía. 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

0: que tú metes mano. ¿Quiénes son los que comandan una nueva generación? La Liga Multiplatino, Bad Bunny, Davey, Omar Kors. Tú sabes, los ídolos tuyos. Seguramente te estás preguntando cómo lo hacen. Tienen que apretar.
1: Hey. 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
2: 291-4754-983 para que vos te comuniques con nosotros en esta tarde de Me Gusta. Pau por acá dice, hola, Miri, recién te puedo escuchar. Mi celu no toma bien los auriculares, dice, es muy lindo los fines largos, pero cómo se complica la semana en el trabajo, por lo menos en mi caso, dice Pau. Claro, dependiendo del trabajo complica, pone, nosotros acá en la radio, la verdad que salvo que tengamos algunas notas pactadas o algo de eso, bueno, dentro de todo andamos bien acá en la radio. Lo que es filmación de videos y demás para redes, bueno, eso sí nos complica un poco más porque tenemos que achicar el tiempo para que entre todo en la misma semana, que es corta. Cuando trabajaba de administrativa, lo mismo, se te atrasaba todo y era como, sí, divino el fin de largo, pero después hay que reponer ese día para poder sacar todo lo que uno necesitaba. Entonces, bueno, dependiendo de lo que trabajes, está bueno o no, pero bueno, siempre es importante poder descansar un poco, porque acá se descansa un montón. Siempre, todo el tiempo. La gente se queja de quejosa nomás. 291-4754-983 para que te comuniques con nosotros. No quieren dar la cara, no quieren dar la cara. En esta tarde de Me Gusta, tarde que vos te nos mandás tu audio, tu mensaje, porque acá estamos para hacerte compañía hasta las 16 horas. Así que dale, mándanos tu audio, tu mensaje. 291-4754-983 para que nos mandes tu mensaje. Caro por acá que nos manda su audio. A ver.
3: Buenas, buenas. Está áspera la Miri.
2: Hola, Caro, ¿cómo andas? Y viste, porque acá la gente es así, Caro, no aparece, no dan la cara, viste, me hablan detrás, pero saben que está la cámara prendida en el Twitch, entonces, no aparecen. Así son, Caro. Así arrancamos la semana, che, arrancamos la semana corta, así que tenemos hasta que juntar un poco así la peleito para llegar en esta semana. 291-4754-983 para que te comuniques con nosotros en esta tarde de Me Gusta, tarde que hasta las 16 te acompañamos.

0: La temperatura actual en la ciudad, 17 grados, dos décimas. Se quiso retirar sin pagar, agredió a un mozo y fue detenido. El hecho ocurrió en la tarde de ayer en una cafetería de calle Alsina al 100. Otra vez sin agua, baja presión en numerosos barrios por trabajos en el acueducto Bransen. Desde las 0 horas del jueves se realizarán maniobras sobre la red de agua que ocasionarán baja presión y o falta de suministro de agua. El Reino Unido respaldó la explotación petrolera en Malvinas y anunció medidas legales para blindar a las empresas de la presión argentina. Es la respuesta del gobierno británico al pedido argentino ante el Tribunal del Mar para frenarse a Lyon. La legislación sobre la protección de los intereses comerciales impide que las personas sujetas a la jurisdicción del Reino Unido cumplan con medidas sancionadoras extraterritoriales específicas. La temperatura actual en la ciudad, 17 grados, dos décimas, cuando pasaron 5 minutos de la hora 15.
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2: 291-47-54-98-3. Para que vos te comuniques con nosotros en esta tarde de Me Gusta. Caro por acá que dice: qué hermoso ese lento. Hoy, por supuesto, con él. Hoy tuvimos el lentazo con Carlos Rivera y su tema Te Esperaba. Lentazo de la tarde. En este caso, para que hayan escuchado, para que hayan disfrutado en el día de hoy. Y ustedes que pueden mandar su mensaje, el 291-47-54-98-3. 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Tarde de Me Gusta, tarde que vos te comunicás con nosotros, 291-47-54-98-3 en esta tarde de martes, iniciando la semana hoy, después del feriado largo que tuvimos, a la espera de lo que serán, imagino, para muchos los feriados largos en noviembre. Bueno, ya de a poquito metiéndonos en la última parte de este año 2026 y nosotros que te seguimos acompañando hasta las 16.

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mensaje en esta tarde de Me Gusta, tarde que hasta las 16 te hacemos compañía en el día de hoy, así que dale, mandanos tu audio, tu mensaje. 291-47-54-983 en esta tarde nublada de martes que estamos teniendo en estos momentos, así que vamos a ver cómo sigue también el clima para los próximos días, ¿sí? Temperaturas que al parecer van a ir mejorando, pero bueno, estaremos atentos a ver cómo continúa la temperatura en nuestra ciudad. Por ahora 17 grados 5 décimas con un cielo bastante nublado en Bahía.

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0: Mañana miércoles y por 7 días, corte total en Washington entre Maipú y Caseros. Durante el citado periodo se mantendrá habilitada la circulación por Caseros con posibilidad de giro hacia Washington. También hasta finales de noviembre, corte total en Caseros entre Washington y Garibaldi debido a obras de ampliación de desagüe pluvial tras adecuación de veredas en Villa Mitre. Se aclara que de las 3 calles mencionadas solo se podrá circular esta semana por Garibaldi. Por el término de 10 días, corte total en Rosales y Maipú por plan de bacheo. Y hasta las 19 de hoy, corte total en Portugal entre Ceballos y Corrientes por trabajo de hormigón.
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Últimos minutos de esta tarde que me gusta y no te muevas de ahí. Quédate en nuestro aire que en un rato nada más llega Sonia Carrizo para acompañarlos en la segunda tarde de Me Gusta en este día nublado de martes que estamos teniendo, iniciando la semana también con ustedes. Agradecer al equipazo que hace posible que estemos al aire y en redes cada día. Nuestra CM, Meli Sosa, control técnico y sonido Cristian Sánchez, bajo la dirección general de Jimé de Lernia, en la locución, conducción, operación y todo lo demás. Quien les habla, Miriam Buiani. Mañana nos volvemos a reencontrar en mitad de semana para hacer con ustedes la primera tarde de Me Gusta. Que tengan una linda jornada. Chau.

0: La temperatura actual en la ciudad, 17 grados, 8 décimas. Investigan a Galo Ochoa por un abuso sexual a un joven en Punta Alta. El hombre que cumplió condena en prisión por un incidente vial con saldo fatal podría estar relacionado con el grave delito denunciado el domingo. Por ahora está en libertad. Carnet de conducir, aprobar el práctico con caja automática no servirá para manejar autos manuales. El cambio en los exámenes para obtener el registro lo dispuso la provincia de Buenos Aires. El Vaticano confirmó que la cirugía del Papa León XIV concluyó con éxito. La intervención ha concluido con éxito en el plazo y de la forma previstos y el Santo Padre ha regresado a su habitación. Próximamente se facilitará más información, informó la Santa Sede. La temperatura actual en la ciudad, 17 grados 8 décimas, cuando es la hora 16 en todo el país.
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0: 5 de la tarde, un minuto. Buenas tardes para todos. Actualizamos temperatura en Bahía Blanca, 17 grados, 8 décimas títulos en la tarde de Me Gusta. Dato del INDEC, la inflación de septiembre fue del 1,9% y acumula un 23,6% en lo que va del año. El índice de precios al consumidor se aceleró 0,2 puntos porcentuales en comparación con agosto. A nivel interanual, el indicador sumó 33,4%. La división con mayor incremento durante el mes fue vivienda, agua, electricidad, gas y otros combustibles. Drogas, estuvo prófugo 2 años y cayó en Coronel Suárez. La policía detuvo hoy en Coronel Suárez a un sujeto condenado por venta de drogas y que estaba prófugo hace 2 años. Fuentes judiciales informaron que efectivos de la estación comunal del pueblo San José arrestaron a Gustavo Edgardo Casali. Otra vez sin agua o baja presión en numerosos barrios por trabajos en el acueducto Bransen. Los trabajos se ejecutarán entre las primeras horas del jueves 15 y se extenderán hasta el viernes 16 con posibilidades de baja presión y o falta de suministro de agua en el centro, macrocentro y en los barrios. Universitario, Pacífico, Kilómetro 5, Pedro Pico, San Martín, Ingeniero White, Loma Paraguaya, Villa Delfina, Ruchi, Villa Rosas y Colón. 17 grados, 8 décimas la actual temperatura en Bahía Blanca. Seguimos en la tarde de Me Gusta.
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5 de la tarde, 10 minutos. Bienvenidos a la segunda tarde de Me Gusta. Hola para todos. ¿Cómo andan? Buen martes, gente linda. 5 y 10 de la tarde. Bienvenidos a la segunda tarde de Me Gusta. Soy Sonia Carrizo. Hasta las 8 estamos juntos. ¿Cómo va tu día? ¿Cómo arrancaste la semana? Espero que súper bien, ¿eh? Espero que súper bien, que hayas pasado un lindo fin de semana, que hayas descansado, que te hayas divertido. Y si trabajaste, bueno, espero que también haya sido lindo, que haya dado sus frutos. Bueno, bienvenidos a la segunda tarde de Me Gusta, arrancando la semana algunos, otros que ya vienen embaladísimos, laburando todo el finde. Así que espero que estés disfrutando de este martes, que sea el mejor martes posible. 291-4754-983, 291-4754-983, el WhatsApp que ya está listo, claro que sí, ya está activo, porque te estamos esperando con ese saludo de buena tarde, como cada día, como cada jornada. Así que dale, sumate. El matecito por acá ya está listo, solo faltás vos, que estás trabajando, que estás en casa, que estás manejando tu auto, que estás laburando, recorriendo la ciudad. Sumate a la segunda tarde de Me Gusta, hasta las 8 estamos juntos, 291-4754-983. En un ratito te saludamos, acomódate, contame desde qué ciudad nos escuchás también, si estás a través de la web, a través de la aplicación. Bienvenidos todos, hasta las 8 nos quedamos juntos, ¿te parece? Dale, sumate a la segunda tarde de Me Gusta, bienvenidos. Bienvenidos.

0: 5 de la tarde, 19 minutos, 291-4754-983, WhatsApp que ya está activo esperándote a vos, ¿eh? Claro que sí, con ese saludo de buena tarde, ¿cómo arrancaron la semanita? ¿Bien? ¿Qué tal ese finde? ¿Te juntaste con amigos? ¿Disfrutaste del descanso? Bueno, contame, 291-4754-983. Pulpox me dice, buenas tardes, Sonia, él no manda.
1: Bienvenido.
0: No manda mensaje, manda esto. Porque se arranca así. Mira.
1: Bienvenido.
0: Así arranca Pulpo. Me gusta la idea, ¿eh? Haciendo trencito.
1: Bienvenido.
0: ¿Cómo va? 26 segundos de baile, ¿eh? Me lo imagino haciendo trencito, no sé, bailando. ¿Cómo estás? ¿Todo bien? Buena tarde, buen martes, buen comienzo de semana para vos. El saludo especial, como siempre, para todos los que están conectados en megustafm.com.ar. Buena tarde, ¿cómo va? ¿Todo bien? Espero que sí. Lourdes, que ya está ahí prendida con el matecito, me gusta. Potito de equipo de mate, muy bien. En el trabajo, bueno, beso enorme, que tengas excelente tarde. Acordate que estamos en la web, en megustafm.com.ar, también a través de la aplicación Me Gusta 98.3 Bahía, nuestro Instagram, claro que sí, cuenta oficial de Instagram, Me Gusta FM 98.3, ahí estamos siempre, con sorpresas, con noticias, con sorteos. Espero que nos estés siguiendo, ¿no? Bueno, ya estás participando por todo lo que tenemos en nuestras redes. Sumate ahora. 291-4754-983. Hola, Val, ¿cómo va? Buena tarde. Dieguito, que tengas excelente tarde también. Besote gigante. Verónica, ¿cómo va? Buena tarde. Buenas, buenas, me dice Vero. Que tengas excelente jornada. Gabriela también. Buen martes, Sonia. Buen martes 13. Gracias, corazón. Te mando un beso gigante. No te cases ni te embarques. Pero no, eso no. Me parece que ya a esta altura, chicos, ya estamos. No. Claro. Mi vida. Beso gigante. Ay, Lourdes, me haces reír mucho, ¿eh? Que tengas excelente martes. Iba a decir lunes. Bueno, aquí, chicos, estoy con ese... Yo hoy te voy a decir lunes, ¿eh? Así que, bancame. Hola, Mariano, ¿cómo va? Bienvenido, que tengas excelente tarde vos también. Sonia, escuchándote en el auto, trabajando un poco a través de la aplicación, me dice. Bueno, muy bien. Beso enorme, que tengas excelente tarde. 291-4754-983, buenas.
2: Hola, hola, buenas tardes, Sonia, querida, ¿cómo estás?
0: Manu, ¿cómo estás tanto tiempo?
2: Acá estamos a full, moviendo tierra, no sé cuánto más voy a andar porque... Ya veo que por Cabildo está lloviendo y estoy a unos 16 kilómetros de Cabildo y está...
0: Sí.
2: Dicen que está lloviendo fuerte.
0: Ah, bueno, mira vos.
2: El feriado mío fue domingo y lunes, fue laburando en casa, perdón. Haciendo contrapiso del garage, acomodándolo, así que nada, fue laburando a full, así que nada.
0: Bueno, a full, labura.
2: Nada de descanso. Y ahora acá, a full en el tractor.
0: Manu.
2: Aprovechando la humedad y bueno,
0: estamos
2: un poco atrasados con el tema de la siembra de la gruesa, pero bueno.
0: Sí.
2: Vamos a ver si nos acomodamos.
0: Bueno, Manu.
2: Saludos para todos.
0: Gracias.
2: Un temita de virus, ¿puedo hacer?
0: Dale.
2: ¿Puedo hacer, Sonia?
0: Claro que sí, ya va virus, entonces.
2: Gracias, que tengan todos una linda tarde.
0: Gracias, un abrazo enorme para vos también, Manu, querido. Que tengas excelente tarde, bueno, ahí poniéndonos al día. Tanto tiempo, Manu. Bueno, por acá se los extraña a ustedes, ¿eh? Claro. Ustedes nos abandonan acá. El Team Me Gusta está muy tranquilo. ¿Qué está pasando? ¿Qué hicieron al fin? ¿Se portaron bien? Espero que sí. Carolina, ¿cómo estás? Bienvenida. Sonia, desde Cerri, escuchándote. Bueno, que tengas excelente tarde, Carolina. Gracias, bienvenida. Buenas, buenas.
3: Sonia, tesoro, buenas tardes.
0: Buenas.
3: Bueno, va, eso de buenos es relativo, pero no importa. No importa, ya entré en la ropa por las dudas, porque acá cayeron tres gotas locas, pero bueno, por las dudas.
0: Bien.
3: ¿Viste cómo se está cerrando cada vez más?
0: Sí.
3: Así que bueno, actitud, a escuchar buena música, y entre esa música, ¿no tendrás algo de Manuel Wirtz?
0: Ah, por bueno, favor. Sí, sí, sí, algo tenemos por acá, ¿eh? Así que dale, te estamos esperando vos también. Bienvenida, Nona querida. 291-4754-983. Llega Virus a la tarde de Me Gusta sin disfraz, pero quiero aprovechar para saludar a nuestros amigos de Montehermoso, que siempre están presentes. Hola, Monte querido, ¿cómo va? Ahí estamos, en FM Atlántica 103.1, retransmitiendo como siempre, como cada tarde. En Dorrego también estamos presentes, en 99.9. Buena jornada para todos ustedes, ¿eh? ¿Qué tal el fin de largo? ¿Descansaste? ¿Trabajaste? Contame, estamos en la segunda tarde de Me Gusta.

0: Cortes programados de calles hasta fines de noviembre, corte total en Caseros entre Washington y Garibaldi, debido a la obra ampliación de desagüe pluvial y readecuación de veredas en Villa Mitre. Se aclara que de las tres calles mencionadas, solo se podrá circular esta semana por Garibaldi. Por el término de 10 días, corte total en Rosales y Maipú por plan de bacheo. Y además, hasta las 19 horas, corte total en Portugal entre Ceballos y Corrientes por trabajos de hormigón.
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0: 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Beso enorme para Sebastián, que nos dice: Sonia, buena tarde, te estamos escuchando. Bueno, muchas gracias. Abrazo enorme, Seba. Hola, Sonia, soy María, escuchándote desde el auto, buscando a los chicos en la escuela. Luciano y Mía, ¿puede ser? Los chicos, beso enorme para Luciano y para Mía. Gracias, chicos. Un beso enorme, Mari, gracias por estar. Que tengas excelente semana también. Beso enorme. 291-4754-983, buenas.
1: Hola, buenas tardes.
0: Buenas tardes.
1: ¿Qué tal? ¿Cómo estás?
0: Pero muy bien.
1: Bueno, a pesar de que está así nubladito, te deseo una buena tarde.
0: Gracias.
1: Yo aquí escuchándote, hoy puedo, y por preparar unos matecitos y celebrar mi día. Hoy es el día del psicólogo y la psicóloga, así que bueno, un saludo para los psicólogos y psicólogas, si hay alguno en la audiencia. Te seguiré escuchando, y si me podés pasar algún tema de No te va a gustar, te lo agradezco.
0: Okay.
1: Te mando un beso grande.
0: Gracias, Graciela, te mando un beso gigante, feliz día para vos también. No sabía que era psicóloga. En un ratito vamos a saludar a todos los psicólogos, psicólogas, claro que sí, porque hoy es el día del psicólogo, psicóloga, feliz día. Tengo amigos psicólogos, así que feliz día para todos, ¿eh? Para la número uno, Sonia Reale también. Bueno, y tanta gente linda que nos acompaña en esta vida, ¿no? Bueno, beso enorme y feliz día. 291-4754-983. Buenas, buenas. A ver, por acá nos saluda Rubén, que nos dice: Sonia, soy Rubén de White. Estuvimos toda la semana acompañados. Te cuento que estuvieron unos sobrinos de visita, y el fin de semana estuvo bien, tranqui, en familia. El domingo, cancha. Ayer arranqué la semana con mucho trabajo, gracias a Dios, así que desde las 8 de la mañana hasta las 6 le pego, ¿eh? Buen comienzo de semana. Te quiero pedir algo de Callejeros, Una noche fría, si puede ser. Ayer se las extrañó las loritas. Igual buena música pasaron. Y sí, me imagino. Yo también los extrañé, chicos, ¿eh? Yo también los extrañé. Buena tarde para todos. Gracias, feliz semana, ¿eh? Beso enorme que le mandamos a Lautaro también, que nos dice: Sonia querida, espero que esté todo bien. Pasate algo lindo de Gustavo. Perfecto, en un ratito está sonando Gustavo Cerati también para vos, ¿eh?
2: Hola,
0: buenas.
2: Hola, Soñita.
0: Hola.
2: ¿Cómo anda la Lady?
0: ¿Cómo estás, Brunito?
2: Lady Gaga de las Pampas.
0: No. Es la Lady Gaga, ¿viste? Ya, chicos, ya estamos de vuelta, ¿me entendés? Claro. Dios mío, en cuenta regresiva. ¿Cómo estás, Brunito? ¿Todo bien? Bueno, por acá, súper. Arrancando la semana con ustedes. 291-4754-983. Súmate, que hasta las 8 estamos juntos.

Los Ángeles Azules, Emilia, sonando la tarde de Me Gusta. 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Voy cumpliendo con los pedidos de canciones de a poquito, chicos, ¿eh? Sonia, ¿cómo va? Que tengas excelente tarde. Beso enorme para todos. Buen comienzo de semana, nos dice por acá Belén. Beso enorme, Belén, gracias, ¿eh? Gracias por estar. Bueno, nos pedían algo de Callejeros, nos piden algo también de Gustavo Cerati. ¿Qué más? Manuel Wirtz, nos pedía La Nona, abrazo enorme. Muchas canciones que van a seguir sonando en la tarde de Me Gusta. 291-4754-983. Mientras, dale, prepara el matecito y nos acompañás hasta las 8. Me quedo con vos.

0: 6 de la tarde en punto. Actualizamos temperatura en Bahía Blanca, 17 grados, títulos en la tarde de Me Gusta. El Vaticano informó que a León 14 le sacaron un tumor maligno del pulmón. Para garantizar una resección radical, se extirpó el lóbulo inferior del pulmón derecho. Así lo confirmaron en el primer parte médico tras la operación. La intervención duró 90 minutos y se llevó a cabo en el Policlínico Gemelli de Roma. La inflación de septiembre fue del 1,9% y acumula un 23,6% en lo que va del año. El índice de precios al consumidor se aceleró 0,2 puntos porcentuales en comparación con agosto. A nivel interanual, el indicador sumó 33,4%. La división con mayor incremento durante el mes fue vivienda, agua, electricidad, gas y otros combustibles. Otra vez sin agua o baja presión en numerosos barrios por trabajos en el acueducto Bransen. Los trabajos se ejecutarán entre las primeras horas del jueves 15 y se extenderán hasta el viernes 16 con posibilidades de baja presión y o falta de suministro de agua en el centro, macrocentro y en los barrios Universitario, Pacífico, Kilómetro 5, Pedro Pico, San Martín, Ingeniero White, Loma Paraguaya, Villa Delfina, Ruchi, Villa Rosas y Colón. 17 grados la actual temperatura en Bahía Blanca. Seguimos en la tarde de Me Gusta.
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0: 6:14, estamos en la segunda tarde de Me Gusta. 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Buenas, buenas, beso enorme Pulpox. Ay, no sé si llegaste a tu casa, si estás ahí, pero te mando un abrazo enorme. Mensajito que nos mandaba hoy tempranito saludándonos, así que tengas buena semana, buen martes para vos. Clari nos dice, feliz cumple para Bauti, mi chiquita ya cumple 10 años. Besos de mamá y la abuela Marta desde Mardel, abrazo enorme. Bueno, le mandamos un feliz cumple entonces, Espero que los cumplas muy, muy, muy feliz. Beso gigante. ¿Nos están escuchando? Claro. Excelente día para todos. Nos dice Daniela 549. Beso enorme. Gracias, Gracias por estar, Dani. Bienvenida a la segunda tarde de Me Gusta. 291-4754-983. Tarde de martes, tarde de arrancar la semana para algunos. Otros que me dicen, Sonia, estuvimos laburando full todo el finde. Bueno. Espero que haya sido un lindo fin de semana, de descansar, de desconectar un poquito. Recién hablaba con mis compañeros, Qué lindo, qué bien que me hizo el fin de semana largo, me decía mi compañero. Bueno, porque pude descansar, pude quedarme un ratito más en casa, dormir sin la alarma, me decía. Y sí, está bueno. La verdad es que el lunes vino bien, para recuperar un poco de energías, para recuperar fuerzas. Así que me encanta. Pulpox, te mando un abrazo enorme. Gracias. Hola.
1: Gracias. Recién escuché mi saludito. Muchas gracias.
0: Ay, mi vida. Feliz cumple. Que los cumplas muy, pero muy feliz. Que lo pases hermoso. Bueno, hoy imagino, hoy te reunís, haces cumple hoy o el fin de semana. El pueblo quiere saber. El team Me Gusta quiere saber qué haces el finde. O también está la posibilidad de organizaron algo hoy, tranqui. Bueno, beso enorme, que tengas un excelente día. El saludo también que le voy a mandar a Flor. Gracias, Florcita, por estar. Como siempre, presentes en el local. Gracias, gracias por estar. Y tantos locales y gente linda que nos acompaña, cada tarde. Estás en el auto, estás manejando, compartiendo la meriendita tal vez con los chicos, volviendo del cole. Estás en alguna actividad, esperando, llevando, yendo, viniendo. Amigos que nos acompañan y nos hacen el aguante también en el auto. Claro, trabajando. Así que beso enorme para todos ustedes. 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Pero viste que estamos en cuenta regresiva, así que dale, súmate. 291-4754-983. El fin de se festeja el cumple de Bauti. Muy bien. 10 añitos, qué lindo. Bueno, que hoy tengan un gran día, ¿eh? Que los cumplas muy, pero muy feliz. Y nosotros vamos a estar, mira, te dedicamos el programa. Festejamos por vos también el Team Me Gusta, dale.

6:26. 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Buenas tardes, Sonia. Buen comienzo de semana corta, nos dice Lili por acá. Lili 472. Beso enorme, Lili. Gracias por estar. Más amigos que se siguen sumando a la tarde de Me Gusta. Yo te estoy esperando a través de WhatsApp. 291-4754-983. El abrazo inmenso para todos los que están conectados en la web. Estamos en www.megustafm.com.ar. Ahí presentes, ¿eh? Como todas las tardes. Dale, sumate a través de la aplicación también. Me Gusta 98.3 Bahía. Nuestro Instagram, Me Gusta FM 98.3. Tenemos sorteos, tenemos noticias, tenemos un poco de todo ahí, ¿eh? Así que te esperamos. Beso enorme para Pame, que nos dice eso. ¿Cómo va? Escuchándote como siempre. Ahora sí, mates listos después de una larga jornada de trabajo. Bueno, ahora sí, a descansar. A descansar. Hola, Damián, ¿cómo va? Buena tarde. Gracias, gracias por estar. ¿Me podés pasar alguna canción de Camilo? Nos dice por acá Fer. Dale, Fer, en un ratito está sonando Camilo. Hasta las 8 hacemos la segunda tarde de Me Gusta.

0: Cortes programados de calles hasta fines de noviembre, corte total en Caseros entre Washington y Garibaldi, debido a la obra de ampliación de desagüe pluvial y readecuación de veredas en Villa Mitre. Se aclara que de las tres calles mencionadas solo se podrá circular esta semana por Garibaldi. Por el término de 10 días, corte total en Rosales y Maipú por plan de bacheo. Y hasta las 19 horas, corte total en Portugal entre Ceballos y Corrientes.
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1: De la tarde, 45 minutos. Beso enorme para Fer, que nos dice: gracias, Sonia, por estar. Buena tarde para vos también, Fer. Gracias, 291-4754-983. Yo te estoy esperando en el WhatsApp, así que dale, sumate. Pero además, no solamente con el saludo de buena tarde, porque quiero también contarte una propuesta. 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El saludo de Gustavo, que nos dice: buenas tardes, Sonia. Buenas tardes, Gustavo. Gracias por estar. Abrazo gigante también que le mandamos a Manu. Beso enorme, Manu. Gracias. Mari también, bienvenida. Mariana también, gracias por estar. 291-4754-983. Yo te espero hasta las 8, ¿eh? Dale, sumate. Canciones que siguen sonando, contame desde dónde nos estás escuchando, cómo va tu día, cómo va tu tarde. ¿Mate listo? ¿Se renueva por ahí? ¿Tacita de café en el trabajo? ¿Cómo va? ¿Mucho laburo o está tranqui? Contame. 291-4754-983. Hasta las 8 nos acompañamos.

0: Estamos en la segunda tarde de Me Gusta, acompañándote hasta las 8, esperando tu saludo de buena tarde. 291-4754-983. Abrazo enorme para Gustavo. Abrazo enorme también para Jorge, que me manda fotito y me dice: hola, Sonita, ¿cómo va? Por acá un tecito y en la pelu, ¿eh? Hoy tranqui. Gracias por tu compañía y que tengas buen final de jornada. Gracias, ¿eh? Gracias. Te mando un abrazo enorme, Jorge. Gracias por estar. Un genio, ¿eh? Que tengas excelente tarde y un tecito calentito, claro, hoy para disfrutar. Daniel, bienvenido. Buena tarde. ¿Cómo estás, Sonia? Acá esperando a las niñas que salgan de hockey, nos cuenta. Así que abrazo gigante. La Nora siempre haciéndome el aguante ahí, ¿eh? Una genia. Me hiciste reír. Trabadísima. Me dice, ¿ya arrancaron con la grapa? No sé, Nona. No sé si le falta azúcar a este mate, porque capaz que necesito un poquito, Voy a buscar a ver qué tengo por ahí. 291-4754-983. Sonia, ¿cómo va? Escuchándote como siempre, trabajando y bien acompañada, nos dice Mirta con el 809. Beso enorme, Mirta, gracias. Beso gigante. Me encanta esa fotito. Mirta siempre, ¿eh? Haciéndonos el aguante. 291-4754-983. Bueno, y en una nueva edición de Masterchef. Bueno, parece que les...
1: ¿Cómo se llama el plato?
2: Pescado a la romana, lágrimas a la argentina.
0: Rocío Robles.
2: Tuve un pequeño inconveniente, me confié. Estaba haciendo puré de brócoli.
0: Sí, qué rico.
2: Y se me cayó. Así que lo que está ahí es lo que obviamente quedó en la jarrita. Lo que sobrevivió.
0: Ah, bueno.
1: ¿Y las zanahorias cómo las hiciste?
2: Las herví. Y después la salteé un poquito con oliva y sal.
0: La cara de Maru Botana, chicos, es lo más.
2: ¿Quién pasó por tu estación, Rocío?
0: Es genial.
2: El maestro Germán.
3: No.
2: Ay. Yo tengo fe que puedo ser la luz al final del túnel.
4: Ay, ojalá.
5: Puedes ser la luz de él esta noche, porque tus compañeros...
6: Una luz en el camino.
5: Le apagaron todas las luces, bueno, a Germán.
4: Se podría llamar Nunca llores por un pescado también.
0: Lenguado a la romana con puré de brócoli, zanahorias grilladas y el lioli de yogur. Bueno.
7: ¿Las arvejas no las usaste?
2: No.
7: ¿Por?
2: Porque no sabía si había que cocinarlas, si ya estaban cocidas, y no me quise arriesgar. Y además me parecía como ya mucho, porque no pegaba.
1: Bueno, a mí el pescado me gustó.
0: Bueno, está bien.
1: Está bien cocido, está bien empanado.
0: Pero viste que hay mucha gente que no le gusta el pescado. Bueno, Maru Botana lo probó y dijo, bueno, la verdad es que me gustó, es una buena opción. Pero vamos a hablar de los no, porque quiero que me cuentes si me invitan a comer, que la comida no sea... Claro, porque siempre hablamos de lo más rico, ¿no? De lo que a vos te gustaría, tu plato favorito... El asadito, las empanaditas, así que, bueno. Pero quiero que me cuentes, si me invitan a comer, que la comida no sea... quiero que me cuentes, hoy completamos la frase. Tarde de martes, casi llegando a las 7 de la tarde. Queremos tu saludo de buena tarde también, pero completamos la frase. Masterchef, la verdad es que me encanta, estoy siguiéndolo a Hernán de Malafama. Me hace reír mucho, chicos, qué gracioso, por favor. Bueno, se cayó el otro día, claro, sí, tuvo un accidente ahí. Ah, fue genial. Pero quiero que me cuentes, hoy completamos la frase, si me invitan a comer, que la comida no sea... 291-4754-983, dale, contame desde dónde nos estás escuchando. Completamos la frase en esta tarde de martes, renovamos matecito ahora, sí, casi llegando a las 7. Le damos la bienvenida a todos los que se suman a la tarde de Me Gusta.

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0: Estamos en la segunda tarde de Me Gusta. 14 minutos pasaron de las 7. 291-4754-983. 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Renovamos matecito por acá. Buenas, buenas.
1: Hola, buenas tardes.
0: Hola, Marce.
1: ¿Cómo te va, Carrizo? ¿Cómo estás?
0: Pero muy bien. ¿Cómo estás vos? ¿Todo bien? ¿Qué tal va esa tarde de trabajo? Espero que bien. ¿Estás trabajando, Marce? Contame. Buenas, buenas.
2: Doña querida.
0: Hola.
2: Mirá.
0: Sí.
2: Con respecto a la consigna que estás haciendo, soy un todoterreno. No tengo problema con las comidas. Tal vez sea por haber hecho la colimba o
0: sí.
2: Me crié en el campo, no hay. Si tengo que comer un guiso, lo como, si tengo que tomar sopa. Lo único que no me gusta para nada en una ensalada, ponele, es la cebolla. No.
0: Ajá, mira.
2: Yo te agarro una tajada de cebolla y me la como cruda, pero en la ensalada no.
0: Ah, en la ensalada
2: en
0: no.
2: En una ensalada, la verdad mira. Que no. No.
0: Uy,
2: me
0: a mí me encanta.
2: Nada.
0: Me gusta.
2: Y después te tengo una anécdota.
0: A ver, contame.
2: Mucho,
0: sí.
2: Tendría 14, 15 años, uh-huh. En un campo acerca de Pehuencó.
0: Sí.
2: Ahí en la entrada de Pehuen, a mano derecha, fuimos a trabajar y era un matrimonio alemán. Muy buena gente. Y nada, me hicieron comer zorrino.
0: No
2: me hicieron
0: digas.
2: Pasar como que era conejo.
0: Claro.
2: Obviamente que eso tiene un proceso.
0: Sí, sí, sí.
2: Los cazó, los enterró. Ya, se ve que estaban acostumbrados ellos. Y cuando llego me dice, hoy comemos guisito de arroz con conejo. Espectacular. Yo ni un problema. Al otro día comimos todo espectacular, el sí. guiso de arroz a la noche.
0: Ajá.
2: Al otro día cuando nos levantamos me lleva para la herrería, me regala un cuchillo que había hecho,
0: sí.
2: todo con el nombre mío, todo espectacular, que todavía lo guardo, lo conservo.
0: Uh-huh.
2: Y me hizo mirar, dice, lo que comiste anoche. Estaban los cueritos todo estaqueado ahí de zorrino, porque hacía artesanía el hombre. Y yo lo quedé mirando y.
0: Wow. Claro.
2: Pero ya lo había comido, estaba
0: sí.
2: espectacular. Pero me quedó la sensación el zorrino, porque no tenía gusto. O sea, era conejo. Vos la carne cortada, es blanca. Y nada, me quedó eso, ¿viste? Y ay, se lo cuento, sí. Pero bueno.
0: Pero bueno, ya está.
2: A mí me hicieron comer zorrino.
0: Claro, está bien, Manu. Viste, no, ni sabías. Lo comiste y listo, ya está, pero bueno. Si hablamos, por ejemplo, de comidas que si te invitan a comer, esto no te gustaría. Si te invitan a comer, que la comida no sea, por ejemplo, me dice por acá Sofi, ay, brócoli, justamente brócoli. No, y bueno, pará, pero es rico, ¿eh? Sí, es rico, rico. En tarta queda muy, muy copado, está bueno, está bueno. Sonia, ¿cómo va? Soy Carlos, te cuento que lo que no me gusta a mí es el locro. ¿En serio? Pará, hay gente que siempre hablamos de este tema. El locro es rico, pero es una comida especial también. O sea, prefiero un guisito, capaz, ¿eh? Sí, lo que sea, ¿viste? Acá, chicos, comemos lo que sea. No me gusta el hígado, me dice Mirta. Ay, es verdad. A mí tampoco, a mí tampoco. Buenas.
3: Sí, Sonia, ¿y vos qué onda? ¿Vos comés variadito? Porque nos preguntás mucho a nosotros, pero vos me estás diciendo mucho de qué preferís vos.
0: El hígado, por ejemplo, no me gusta. Con cebollita, todo lo que vos quieras, pero no. Sí, no. Como todo, no tengo ningún problema. Ah, las croquetitas esas de acelga, no me gustan, no. No, preferiría que no. Bueno, y el hígado, ahí está. Esas dos cosas nada más, ¿eh?

0: Cortes programados de calles. 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Se aclara que de las tres calles mencionadas, solo se podrá circular esta semana por Garibaldi. Por el término de 10 días, corte total en Rosales y Maipú por plan de bacheo.
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0: 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Muy bien, Bruce, beso enorme, gracias por estar. La nona que nos dice,
1: si me invitan a comer,
0: sí,
1: que no sea polenta, hígado, brócoli, eso no. Hay muchas cosas que no me gustan, pero por favor, no.
0: Está bien, nona, muy bien, está muy bien. El brócoli no le gusta a la nona. Impecable. 291-47-54-983. Lili nos dice, Sonia, buen comienzo de semana corta. Te cuento que si me invitan a comer, mientras no tenga cebolla porque soy alérgica y de todos modos no me gusta, el resto como todo. Y como el señor con el zorrino, te cuento que a mí me pasó, pero con la bizcacha. Me dijeron que era pollo. Bueno, viste que al menos yo comí bizcacha al escabeche, es riquísimo, me encanta. A mí me gusta, chicos. Bien hecho, caserito. Pero claro, sí, si no, no tenés la menor idea. Por ahí no distinguís los sabores, está tan bien condimentado. Claro, sí, beso enorme, Lili. Gracias por estar. También te engañaron, Lili, ¿eh? Abrazo gigante. Marce, creo que pasamos tu audio, ¿no?
2: Hola, buenas tardes.
0: Ah, sí, Marce.
2: ¿Cómo te va, Carrizo? Sí. ¿Cómo estás?
0: Muy bien, Marce, querido. Todo bien por acá, ¿eh? 291-47-54-98-3. Bueno, chicos, qué lío con lo de Julieta Prandi. Matrimonio de 27 días. Tengo que decir que decidí dar un paso al costado. Bueno, hoy están todos los portales con este tema. Julieta Prandi, Emanuel Ortega. ¿Qué pasó? ¿Qué pasó? Cada pareja es un mundo con sus propios acuerdos. Algunos no son negociables, pero claro que no, obviamente. Esto es todo lo que tengo. Bueno, mira, claro, están todos los portales con esta noticia, ¿eh? ¿Qué pasó, chicos? Ustedes cuéntenme. Julieta Prandi dijo, decidí dar un paso al costado. Tremendo. Bueno, está bien, chicos. Si no va más, no va más. Aunque sea por 27... No, pero ellos hace un tiempo que están juntos. Hay buenas cosas que pasan. La vida misma. Memphis La Blusera, llega la tarde de Me Gusta. 291-4754-983. Sumate que hasta las 8 estamos juntos. Hay últimas canciones que suenan en esta tarde.

0: 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Gracias a todos por estar del otro lado, como siempre. Buenas, buenas. Hola, Gus, ¿cómo va?
1: Julita, aprendí. Si estás libre, te paso a buscar el fin de semana.
0: Mira vos.
1: Hola, señorita querida.
0: Hola, Gus.
1: ¿Cómo va esa tarde de lluvia?
0: Muy bien. Chicos.
1: Que llueve.
0: Mira, está lloviendo, yo no tenía la menor idea.
1: Julita, si tenés el teléfono de Julieta Prandi, sí, se lo podrás,
0: dale,
1: hacer llegar.
0: Obvio. Sí, claro.
1: Decirle que sin compromiso, que la paso a buscar. La llevo a casa a comer a la quesita de mundo.
0: Es buen plan, ¿eh?
2: Sí, Sonia, estoy trabajando.
0: Hola, no, Marce.
2: Voy a contestar antes por eso.
0: Sí.
2: Lo que pasa es que vos estás gastando más de lo que tenemos, Sonia.
0: ¿Eh? Abrazo enorme, Marce. Che, la chica de gustos caros. No, ¿qué va a decir la gente? No, para nada. Hola.
3: Que yo no te pasé a saludarte.
0: Ay, mi amor.
3: Chao.
0: Cami, Feli, un beso enorme. ¿Cómo están? Que tengan buena noche, buen descanso. Bueno, mañana nos encontramos a las 5 de la tarde por acá, ¿eh? En la segunda tarde de Me Gusta. Falta mucho para el ATR, me dice. ¿Cómo estás, Juan? ¿Todo bien? Falta. Es el viernes el ATR. Chicos, buena noche, buen descanso. Mañana a las 5 de la tarde estamos acá en la segunda tarde de Me Gusta. Me voy, ¿eh? Esto no para, esto sigue porque te vas a quedar con la mejor selección de música durante toda la noche. Claro, el Me Gusta 98.3. A las 9 llegan los lentos programados, los más lindos, ¿eh? Para terminar del día de la mejor manera. Buen descanso, buena noche. Hasta mañana, gente linda. Chau.

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